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2: 7:18 minutos.

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O si no, desnudemos nuestro pensamiento como cada noche en nuestros cuerpos y afrontemos la realidad. Porque no somos nada más que eso, dos sombras que se unen por monotonía y rutina. Y la verdad es que al principio todo nos hacía reír y el mundo no nos importaba nada. Bebíamos el aire el uno del otro, no teníamos ni necesidad de hablar para comprendernos. Y es cierto que tú y yo éramos el fuego, que juntos íbamos inventándolo todo, creando el mundo a partir de nosotros, de nuestros ojos, de nuestra palabra. El día y la noche nos pertenecían.

adivinaste todos mis gustos y yo sabía tus secretos y caprichos. 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Somos dos marionetas haciendo todos los gestos que exige la comedia, agitando brazos y piernas, pero siempre en la oscuridad. Y es una lástima. Es una lástima que de tanto beso y de tanta caricia no nazca la luz ni esperanza de vida. 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

Oh, no, no, por favor. 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Te juro que nunca esperé que esto pasara, ni que te pusieras así. 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

0: 2 y 9 minutos.
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0: 3:16.
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1: Buenos días, mi campo, ¿cómo amanecieron? Ya me cantó el gallo y ya me está sonando la emisora. Y el que madruga, Dios le ayuda.

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1: Salmo 91. Tú que habitas al amparo del Altísimo y resides a la sombra del Omnipotente, dile al Señor: mi amparo, mi refugio, mi Dios, en quien yo pongo mi confianza. Él te librará del lazo del cazador y del azote de la desgracia. Te cubrirá con sus plumas y hallarás bajo su

sus alas un refugio. No temerá los miedos de la noche, ni la flecha disparada de día, ni la peste que avanza en las tinieblas, ni la plaga que azota a pleno sol. Aunque caigan 1,000 hombres a tu lado y 10,000 a tu derecha, tú estarás fuera de peligro. Su lealtad será tu escudo y armadura. Basta que mire con tus ojos y verás cómo se le paga al impío. Pero tú dices: mi amparo es el Señor. Tú has hecho del Altísimo tu asilo. La desgracia no te alcanzará, ni la plaga se acercará a tu tienda. Pues a los ángeles les ha ordenado que te escolten en todos tus caminos. En sus manos te habrán de sostener para que no tropiece tu pie en alguna piedra. Andarás sobre víboras y leones, y pisarás cachorros y dragones. Pues a mí se acogió, lo libraré, lo protegeré, pues mi nombre conoció. Si me invoca, yo le responderé, y en la angustia estaré junto a él. Lo salvaré, le rendiré honores. Alargaré sus días como lo desea, y haré que pueda ver mi salvación.

esclarece la aurora del bello cielo. Otro día de vida, oh Dios, nos dais. Gracias a vos, Creador del universo, oh Padre nuestro que en el cielo estáis. Nuestras voces unimos al concierto que el universo eleva en vuestro honor. De la tierra, del cielo, el mar profundo, tierno Padre, magnífico Hacedor. Conservad nuestras almas sin pecado, a nuestro cuerpo dad fuerza y salud, a nuestra mente iluminad piadoso con un rayo benéfico de luz. Por nuestra patria amada os suplicamos, por la Iglesia elevamos oración, por nuestros caros padres y familias, porque dichosos los hagáis, Señor. En vuestro santo nombre comenzamos este día de vida que nos dais. Haced que lo acabemos santamente, oh Padre nuestro que en el cielo estáis. Bendito sea Dios, Padre de nuestro Señor Jesucristo, que nos ha bendecido en la persona de Cristo con toda clase de bienes espirituales y materiales. Padre Dios, en tus manos encomendamos el día que estamos comenzando. En el nombre del Padre, del Hijo y del Espíritu Santo.

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0: Marcamos el tiempo, 6 de la mañana con 19 minutos, 6 de la mañana 19 minutos. ¿Qué tal? Buenos días, ¿cómo amanecen? Hoy es lunes 22 de junio. Un abrazo cordial para todos ustedes, los oyentes de Campamento Estéreo. 97.5 del FM, la radio de Impacto Regional. Aquí estamos con la buena música, los buenos éxitos de la molienda musical de Campamento Estéreo. 97.5 del FM, La Molienda, bienvenidos, la buenos días.
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0: Espero que hayan amanecido muy bien. Vamos a darle gracias a Dios por este nuevo día, por esta nueva oportunidad que nos regala de levantarnos en este día lunes 22 de junio. Un abrazo para todos ustedes en el nombre del Padre, el Hijo y el Espíritu Santo. Amén. Ven Espíritu Santo, ven y llena los corazones de tus fieles, enciende en ellos el fuego de tu amor. Envía, Señor, tu Espíritu y se renovará la faz de la tierra. Oremos los unos por los otros, amado Dios, en la mañana de este lunes 22 de junio. Antes de comenzar esta nueva semana, quiero acercarme a ti con un corazón lleno de gratitud y de esperanza. Gracias por haberme sostenido hasta este momento, por las bendiciones que recibí en los días pasados y por las oportunidades de empezar una nueva etapa bajo tu amor y tu cuidado. Señor, hoy pongo en tus manos todo lo que está por venir. Te entrego mis planes, mis metas, mis responsabilidades, mis sueños y también aquellas preocupaciones que todavía ocupan mi mente. Tú conoces mis necesidades mejor que nadie y sabes exactamente lo que mi corazón anhela. Por favor, acompáñame durante cada día de esta semana. Guía mis pasos por caminos de paz, de sabiduría y de bendición. Abre las puertas que sean para mi bien y aparta de mí aquello que no me conviene. Ayúdame a reconocer las oportunidades que tú prepares para mí. Dame valor para avanzar con fe cuando aparezcan los desafíos. Padre amado, te pido que esta semana sea una semana de crecimiento, de buenas noticias, de nuevas oportunidades y de milagros inesperados. Que donde exista la preocupación llegue tu paz. Que donde exista la necesidad llegue tu provisión. Que donde exista incertidumbre llegue tu dirección. También quiero poner en tus manos mi familia. Cuida a las personas que amo. Protégelas en cada uno de los caminos que por donde vayan. Llénalas de salud, alegría y bienestar. Que nuestro hogar permanezca bajo tu protección y que nunca nos falte tu amor, tu gracia y tu bendición. Señor, también te pido por la emisora. Cuídala, protégele. También por todos nuestros oyentes que nos escuchan a esta hora de la mañana. Señor, ayúdame a vivir estos días con una actitud positiva, con un corazón agradecido, con la certeza de que tú estás obrando incluso en aquello que todavía no puedo ver. Que mi fe sea más grande que mis miedos y que mi confianza en ti sea más fuerte que cualquier dificultad. Hoy decido comenzar esta semana creyendo que cosas buenas pueden suceder, que nuevos caminos pueden abrirse y que tu mano poderosa sigue trabajando a favor de quienes ponen su esperanza en ti. Gracias porque no camino solo. Gracias porque tú vas delante de mí preparando el camino. Y gracias porque sé que esta semana estará llena de tu presencia, tu amor y tus bendiciones. Pidámosle a mamita María que nos abrace, que nos cubra con su manto sagrado. Pidamos también a nuestro santo de devoción, San Antonio, San José, el Padre Pío, el Beato Marianito, San Charbel, San Martín de Porres, San Benito, Santa Ana Catalina Emmerich, Santa Laura Montoya, más santos y santas, para que intercedan por nosotros. Santo Ángel de mi guarda, mi dulce compañía, no me desampares de noche ni de día. San Miguel Arcángel, defiéndenos con tu espada. Ábreme, oh Jesús, tu sagrado corazón, muéstrame sus encantos, úneme al para siempre. Que todas las respiraciones y palpitaciones de mi corazón, aun cuando esté durmiendo, te sirvan de testimonio de mi amor y te digan sin cesar, Señor, te amo. Recibe el poco bien que hago, dame tu gracia para recuperar el mal que he hecho, para que te ame en el tiempo y te alabe por toda la eternidad. Feliz mañana para todos, buenos días. Un abrazo a todos, en el nombre del Padre, el Hijo y el Espíritu Santo. Las 6 de la mañana, 23 minutos, 6 de la mañana, 23. La Molienda Musical, bienvenido, 6:23.
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1: Señores, estamos en la molienda musical en esta mañana en nuestra línea activa, el 321-746-5030. Está disponible para todos ustedes, los oyentes de la 975 FM en esta mañana, 631. La molienda musical solo éxitos a esta hora de la mañana a través de la frecuencia 97.5 del FM. La radio de impacto regional. Buenos días a todos los oyentes. Gracias por estar sintonizados con nosotros y disfrutar toda la programación de la 975 FM Campamento Estéreo.
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1: El Kine Emilio Gaviria, la canción se llama Nada Te Llevas. Doña Norela, buenos días.

señores, ahí está la molinda musical acompañándoles en esta mañana del lunes en la frecuencia 97.5 de Campamento Estéreo. Marco Tulio Rodríguez, el médico de la canción. Recuerdo cuando era un niño.

0: pasa? Dios me dijo. 6:49, hoy que ustedes me cuentan a través de la línea de WhatsApp que quieren escuchar. Doña Norela en Palma, buenos días, ya hizo desayunito, que doña Diosana. Vamos a cargar leña pues, doña Diosana. Buenos días, ¿cómo amaneció? ¿Ya hizo chocolatico, tintico? ¿O qué hizo? Pues mande café con buñuelo. 6:49 en la frecuencia 97.5 de Campamento Estéreo, la radio Impacto Regional. Buenos días a todos los oyentes que se van sumando a la programación.
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0: Que van llegando en este nuevo amanecer, en este nuevo día, en este lunes, a través de la 975 FM Campamento Estéreo. Vamos a los resultados de la lotería. Lotería de Boyacá 44-30, jugados en el día de ayer, domingo 21. Lotería del Cauca 52-91. Free for Noche, 67-69, Cas Noche, 113, Motilo Noche, 22-63, Cafeterito Noche, 04-25, Sinueno Noche, 31-09. La Fantástica Noche, 47-78, Astro Luna, 73-33, Caribeña Noche, 11-47, Chontico Noche, 46-79, Pijao, 87-73, Culona Noche, 74-50, Antioqueñita 2. 77-73-19. Sinuano Día 38-78. Caribeña 83-00. Paisita 1-56-21. Play for Día 42-49. Cas Día 3-35. Chontico Día 70-48. Antioqueñita 1-97-53. Doña Diosana Mare. Toma y ley seca. No puede tomar todavía. ¿Te imaginas? 6:50, la molienda musical 321-746-5030, que es nuestra línea disponible.
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0: Continuamos con más música, con más canciones. Es Alberto Posada, si él ya no te importa. 6:51, buenos días.

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1: Traición de sangre, canción que me programan ustedes a esta hora de la mañana. Traición de sangre, Argemiro Jaramillo con Pablo Gutiérrez. Las 7 de la mañana, 7 minutos, 7 de la mañana, 7 minutos. Estamos presentando La Molienda Musical.
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1: Todo se perdió, la canción que hace Reinelli Sassi y Marco Tulio Patiño en esta mañana. 7-7, buenos días a todos los que se van conectando con la 975 FM. Bienvenidos, buenos días. Estamos en La Molienda Musical.
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1: Las 7:12 minutos, estrella lejana, los cuyitos. Saludo a esta hora para todos ustedes, los oyentes. Doña Lilian, buenos días, ¿cómo amaneció? Espero que muy bien. Doña Margarita, buenos días. A todos ustedes, los oyentes que se van conectando con nosotros, disfrutando la programación de Campamento Estéreo 97.5. El Lobo, el tramador del Oriente, 713. Buenos días, la Molienda Musical.
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1: Bienvenidos, bienvenidas, todos los que se van conectando, los que van llegando a la sintonía. Qué chévere tenerlos por acá, a través de la 975 FM Campamento Estéreo.

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1: Señores, el mejor. Chayín Rubio y Jason Jiménez. Son las 7 de la mañana con 21 minutos. 7 de la mañana, 21 en Campamento Estéreo 97.5.
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1: Avanzamos con más de la música, de los éxitos en esta mañana a través de las 975 FM Campamento Estéreo. Llega Darío Correa y Darío Zavala. La canción se llama Sentí Morir. 722, buenos días. Solo buenos éxitos.

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2: 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Las 7:29 en la mañana, 7:29 minutos en la frecuencia 97.5 de Campamento Estéreo, la radio de Impacto Regional. Señores, avanzamos con más música, con más éxitos en esta espectacular mañana. Estamos de lunes iniciando semana con pie positivo, acompañados de la mejor música a través de Campamento Estéreo 97.5, la radio de Impacto.
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2: Jairo Correa, el príncipe. A mi padre y a mi viejo, los éxitos en la 975 FM.
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2: Muy buenos días, muy buenos días, queridos y amables oyentes de la sintonía que amplifican, sintonizan y escuchan este gran programa de naturismo nuevamente. En esta mañana de lunes, día de lunes, amanecer de lunes, que me ha regalado ese creador del universo, hoy 22 de junio de este año 2026, arranca así una nueva semana, empieza una nueva semana, lunes 22 de junio de este año 2026. 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Así saludamos entonces en esta mañana de lunes a cada una de esas personas que escuchan el programa en el momento, en cada una de estas veredas de campamento. Saludo a todas esas personas en el Barcino, en el Plan de la Rosa. Saluda a todos nuestros oyentes por La Chiquita, por La Frisolera, por La Colmena, personas que me escuchan allá por Llanadas, por todas esas veredas de La Mina, por todas esas veredas de Sedeño y en otras veredas más de acá de campamento. Saluda a todos esos oyentes en todos estos barrios, casas, negocios acá en campamento que me escuchan en el instante. Tienen todo el resto de mañana de hoy lunes, claro que sí, todo el día de lunes, toda la tarde de lunes, 7, 8 de la noche, se reciben llamadas. Hoy lunes, mañana martes, miércoles y jueves trabaja Joao en Yarumal. Hoy lunes, día feriado, día de mercado en Yarumal se trabaja de 8 de la mañana a 5 de la tarde, mañana martes, miércoles y jueves, después de haber salido este servidor Joao a trabajar fuera de Yarumal, viernes, sábado y domingo, ya Joao está de regreso el lunes en Yarumal. 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Saludando a todos esos oyentes en cada una de esas veredas de este municipio de Angostura. En 2 semanas regreso a Angostura, el domingo 5 de julio, señores y señoras. 2 semanas se van volando, 2 semanas se van muy rápido. Saludando a todas esas personas de Angostura y les recuerdo que el domingo 5 de julio, domingo 5 de julio, yo voy a estar atendiendo consultas una vez más en este municipio de Angostura. Saludando a todas esas personas en veredas y corregimientos de este municipio de Yarumal. Saludo a todos mis oyentes. Saludo a todos mis oyentes en veredas, corregimientos, barrios de este municipio de Anorí. Las personas de Anorí que me escuchan a través de Campamento Estéreo, les envío mis productos naturales por encomienda o transportadora desde Yarumal. Yo aún no atiende, no trabaja en Anorí, yo aún no tiene programa, ni les habla por la emisora Anorí, nada de eso. Yo os habla por la emisora de Campamento. Agradecido y agradeciendo, por supuesto, a toda esa cantidad de personas llegaron, que me visitaron ayer domingo, que atendí, trabajé acá en Campamento. Muchas, muchas, muchas fueron las personas, muchas, muchas fueron las personas que me visitaron, que se acercaron, que llevaron mis productos naturales. Ayer domingo que atendí y trabajé, ayer domingo que atendí y trabajé allí, acá en Campamento. Feliz inicio de semana para todos.
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3: Ya 7:50 minutos en la mañana, 7:50 en la frecuencia 97.5 de Campamento Estéreo, la radio de Impacto Regional. Seguimos con la molienda musical. Saludo para el amigo Rubén en Los Chorros. Ahí está disfrutando con nosotros esta mañana espectacular. Mañana de lunes, amigo don Rubén allá. ¿Lo ordeñó? Me imagino que sí, ¿cierto? Ya tiene por allá la canequita leche lista. 7:50 en la mañana, solo éxitos en la frecuencia 97.5. Estamos en la molienda musical.
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3: Alcides Amarra, el rey del sentimiento, no te perdono.
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0: Enviados en la esperanza. Durante este año pastoral hemos venido caminando bajo un hermoso propósito, al encuentro con Jesús. Hemos descubierto que la vida cristiana es un camino permanente de encuentro con el Señor, que nos llama, nos acompaña y transforma nuestra existencia. Y en este tiempo seguimos avanzando hacia una meta maravillosa, pasar del encuentro con Jesús al deseo de formar el nuevo nosotros. Porque la fe no es solamente una experiencia individual. Jesús nos reúne, nos convierte en familia, nos ayuda y se hace cercano con nosotros para avanzar en este encuentro con Jesús. Jesús nos reúne, nos enseña a caminar juntos, a ayudarnos unos a otros y a construir comunidad. El mes de junio nos ofrece una oportunidad muy especial para profundizar en este camino porque la Iglesia dedica este tiempo al Sagrado Corazón de Jesús. Cuando hablamos del corazón de Jesús, hablamos del amor inmenso de Dios por cada uno de nosotros. Un corazón que acoge, que perdona, que comprende nuestras luchas y nunca se cansa de esperarnos. ¿Cuántas veces experimentamos dificultades, preocupaciones o incertidumbres? Sin embargo, el corazón de Jesús permanece abierto para recibirnos. Allí encontramos consuelo para nuestras tristezas, fuerza para nuestras debilidades y esperanza para seguir adelante. El Sagrado Corazón de Jesús nos recuerda que Dios no es indiferente a nuestra vida. Él conoce nuestras alegrías y nuestros sufrimientos, conoce el esfuerzo de los campesinos, el trabajo de las familias, las preocupaciones de los padres y madres, los sueños de los jóvenes y las necesidades de nuestros niños y ancianos. Por eso, durante este mes, los invito a acercarnos más al Señor, a dedicar unos minutos a la oración, a participar de la Eucaristía, a leer el Evangelio, a confiar nuestras vidas al corazón amoroso de Jesús. También, en junio, celebramos el Día del Padre. Es una ocasión para agradecer a tantos hombres que con sacrificio y amor acompañan la vida de nuestras familias. Pedimos al Señor que bendiga a todos los padres, especialmente a quienes trabajan incansablemente para sacar adelante sus hogares y a aquellos que ya han partido a la casa del Padre Celestial. Que el ejemplo de San José los inspire a vivir con responsabilidad, humildad, fe y entrega generosa. Queridos hermanos, sigamos caminando juntos, sigamos avanzando el encuentro con Jesús para formar el nuevo nosotros, una comunidad unida por la fe, la esperanza y el amor. Que el Sagrado Corazón de Jesús bendiga sus hogares, proteja a sus familias y fortalezca sus caminos. Que Dios los bendiga en el nombre del Padre, el Hijo y el Espíritu Santo. Amén. Presbítero José Luis Sánchez Castillo.
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Señores, 8-6 minutos, la mejor del dial, por supuesto con la mejor selección musical a esta hora a través de la 975 FM, Campamento Estéreo, la radio de impacto regional. Johnny Rivera, por una cerveza, 8-6, buenos días, nos vamos preparando para la Eucaristía a las 9 de la mañana. La

Estamos ya a las 8 con 16 minutos, 8 de la mañana, 16 en la molienda musical de Campamento Estéreo 97.5, la radio de impacto. Luis Alberto Posada, vendrás llorando.

0: 8:42.
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2: Señores, La Molienda Musical, solo éxito de música popular a esta hora. Henzy Ramírez, en la canción se llama Eres Mi Droga.

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Buenos días. Hoy lunes 22 de junio, costumbre en nuestra parroquia celebrar la Eucaristía en honor al Padre Marianito. Vamos a poner en las manos de Dios, que es el Rey de Reyes, a Jesús, Rey de Reyes, Señor de Señores, nuestras intenciones. Esta nueva semana que nos regala el Señor, por Colombia, por campamento, por la paz en el mundo entero, por todos los enfermos, por todas las personas que se encomiendan nuestras oraciones, por nuestros campesinos, por las personas que piden oración, por la pronta recuperación de Aníbal de Jesús Alzate en su proceso quirúrgico, intención de Fabiola Cárdenas. En nuestra diócesis se nos pide orar hoy, 22, por la parroquia el 12. Y la intención de la Santa Misa en la parroquia, oramos por el eterno descanso de Gildardo Corrales, intención de Gildardo Corrales, hijo. Acción de gracias al Padre Marianito, intención de la familia Arboleda Cano. Con estas intenciones nos unimos a esta celebración. En el nombre del Padre, y del Hijo, y del Espíritu Santo. La gracia y la paz de parte de Dios nuestro Padre y de Jesucristo el Señor esté con todos ustedes. Hermanos, para celebrar dignamente estos sagrados misterios, reconozcamos nuestros pecados. Con humildad pidamos a Dios perdón. Yo confieso ante Dios Todopoderoso y ante ustedes, hermanos, que he pecado mucho, pensamiento, palabra, obra y omisión, por mi gran culpa. Por eso ruego a Santa María, siempre Virgen, a los ángeles y a los santos, y a ustedes, hermanos, que intercedan por mí ante Dios nuestro Señor. Dios Todopoderoso, tenga misericordia de nosotros, perdone nuestros pecados y nos lleve a la vida eterna. Amén.

0: Oremos. Concédenos tener siempre, Señor, respeto y amor a tu santo nombre, porque jamás deja de dirigir a quienes estableces en el sólido fundamento de tu amor. Por nuestro Señor Jesucristo, tu Hijo, que vive y reina contigo en la unidad del Espíritu Santo y es Dios por los siglos de los siglos. Escuchemos la palabra de Dios.
1: Lectura del Libro de los Reyes. En aquellos días avanzó Salmanasar, rey de Asiria, contra todo el país, comenzando por Samaria, a la que puso sitio durante 3 años, hasta que el año noveno de Oseas, el rey de Asiria la conquistó. Deportó a Israel a Asiria y lo estableció en Halak, en el Jabor, río de Gozán, así como en las ciudades de los medos. Esto sucedió porque los hijos de Israel habían pecado contra el Señor, su Dios, que lo había sacado de la tierra de Egipto, sustrayéndolos a la mano del faraón, rey de Egipto, porque dieron culto a otros dioses y siguieron las costumbres de aquellas naciones que el Señor había expulsado ante ellos. Pues el Señor había advertido a Israel y a Judá por boca de todos los profetas y videntes: conviértanse de sus malos caminos y guarden mis mandamientos y decretos, conforme a la ley que prescribí a sus padres y que les transmití por mano de mis siervos, los profetas. Pero no hicieron caso, manteniendo durante la cerviz como habían hecho sus padres, que no confiaron en el Señor, su Dios. Despreciaron así sus leyes y la alianza que estableció con sus padres, tanto como las exigencias que les impuso. Y se encolerizó el Señor sobremanera contra Israel, apartándolos de su presencia. Solo quedó la tribu de Judá. Palabra de Dios. Que tu mano salvadora, Señor, nos responda. Oh Dios, nos rechazaste y rompiste nuestras filas. Estabas airado, pero restáuranos. Que tu mano salvadora, Señor, nos responda. Has sacudido y agrietado el país, repara sus grietas, que se desmorona. Hiciste sufrir un desastre a tu pueblo, dándole a beber un vino de vértigo. Oh Dios, nos has rechazado y nos sales ya con nuestras tropas. Auxílianos contra el enemigo, que la ayuda del hombre es inútil. Con Dios haremos proezas, Él pisoteará a nuestros enemigos.

0: porque Cristo nuestro hermano. Alégrate.
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0: Aleluya.

Hermanos, el Señor esté con ustedes. Lectura del Santo Evangelio según San Mateo. En aquel tiempo dijo Jesús a sus discípulos: No juzguen para que no sean juzgados, porque serán juzgados como juzguen ustedes, y la medida que usen la usarán con ustedes. ¿Por qué te fijas en la mota que tiene tu hermano en el ojo y no reparas en la viga que llevas en el tuyo? ¿Cómo puedes decirle a tu hermano: déjame que te saque la mota del ojo, teniendo una viga en el tuyo? Hipócrita, sácate primero la viga en el ojo tuyo, entonces verás claro y podrás sacar la mota del ojo de tu hermano. Palabra del Señor. Queridos hermanos, cuando nos acercamos a la Sagrada Escritura, especialmente el Antiguo Testamento, vemos en este texto o en estos libros cómo Dios instruye al pueblo por el camino del bien, cómo Dios enseña el mandamiento del amor y cómo Dios nos invita a no caer en el pecado, en la oscuridad. Es una invitación que no cambia y que siempre será un eterno hoy. La propuesta de Dios no cambia. El mundo cambia, pero el pensamiento de Dios no puede cambiar. Pero pareciera como que nosotros, le damos más atención al mundo que a Dios. Abunda más el pecado que la gracia de Dios, porque nos llama la atención las cosas del mundo y no la invitación de Dios. Vemos en la primera lectura cómo este rey de Asiria, donde con capacidad de conquistar a muchos pueblos, que al escuchar a Dios, al conocer su mandamiento, al tener claro que el pecado no trae nada bueno, un pueblo se deja convencer de este rey, cayendo en la infidelidad, cayendo en la idolatría, cayendo en esa creencia de falsos dioses, cayendo en el politeísmo. Saben que el politeísmo significa creer en varios dioses. El monoteísmo es creer en un solo Dios. Por eso nuestra fe es monoteísta, porque creemos en un solo Dios. Pero caemos también en la tentación de caer en el politeísmo, porque nos dejamos conquistar de doctrinas raras y extrañas. Tenemos al Dios dinero, tenemos al Dios poder, tenemos al Dios luna, tenemos al Dios de cualquier doctrina que nos van enseñando, cayendo, hermanos, en eso de la nueva era, donde adoptamos cosas que no son de Dios. Por eso, hermanos, así como este rey conquista a Siria, conquista varios pueblos, conquista a Jerusalén, y todo esto se dejan convencer, la enseñanza para nosotros hoy, que también hay un rey poderoso que se llama mundo. Hay varios dioses en este mundo que quiere robar nuestra atención, que quiere robar nuestra fe, llevándola al politeísmo, creer en varias cosas. Hermanos, una enseñanza de la palabra de Dios es que nos toca purificar nuestra fe, porque nuestra fe está sucia, con todo respeto lo digo. Nuestra fe está contaminada y la tenemos que purificar, porque soy consciente de muchos cristianos católicos que anuncian a Cristo, que creen en Cristo, que creen en Dios, pero también creen en otras cosas raras, que la mata de sábila, en otros agüeros como la herradura, en otros agüeros, en tener tal cosa en la casa,
en atrapasueños, tantas cosas que le combinamos a la fe y terminamos ofendiendo a Dios. Quizás la fe que tú tienes ofende a Dios. Quizás la fe que usted está implementando ofende a Dios, porque usted no cree totalmente en Dios, sino que le mezcla varias cosas. Si usted al arroz le echa azúcar, si usted al arroz le echa aceite de carro, si usted al arroz le echa otro componente u otro aliño que no es normal, a usted le hace daño esa comida. Usted no le echa al sudado de pollo azúcar en vez de sal. Usted no le echa al sancocho de pronto sal, le echa azúcar. ¿Cómo queda ese sancocho? No queda bien, no sabe bien. La fe también la tenemos que cuidar. La fe la tenemos que conservar. La fe la tenemos que purificar. Hermanos, repito, porque hay un poderoso. Está el príncipe de este mundo. Y el príncipe de este mundo se llama Satanás, que es Lucifer, que viene a nuestra vida con la intención de dañar lo que es de Dios solamente para él. Hermanos, esa es la enseñanza que nos da el Señor hoy en este libro de los Reyes, donde se nos invita a eso, a purificar nuestra fe, porque Dios nos ha enseñado el buen camino y nosotros hemos retomado el mal camino. Un filósofo decía, cuando se refería al ser humano, el ser humano, el eternamente insaciable. Y eso somos nosotros, somos insaciables, nada nos llena. Si estamos aquí en la iglesia, nos contentamos un ratico, pero afuera nos desanimamos y buscamos otras cosas. Nadie nos sacia, ni Dios. Dios tiene el poder de saciar tu fe, tu necesidad. Lo importante es uno dejarse llenar de ese Dios, de esa fe pura. Porque a veces nuestra fe no es pura. Nuestra fe es superficial. Hoy creo y mañana no creo. Es superficial nuestra fe. Y esa fe a Dios no le interesa. Esa fe a Dios no le agrada, mis queridos hermanos. Yo felicito a nuestros hermanos que con la fe que tienen por la Eucaristía, en los sacramentos, ponen práctica su fe con el testimonio y con la vida. Miremos ahora el Santo Evangelio, que también tiene una gran enseñanza para nosotros, cuando nos dice el Señor Jesús: no juzguen y no serán juzgados. Nuestra dinámica en la vida muchas veces se centra en juzgar al otro, en juzgar el pecado del otro, en juzgar la acción mala del otro, y olvidamos que cuando yo señalo con el dedo índice a una persona, hay muchos dedos que me están señalando por mi vida, que también está en oscuridad. Una persona en oscuridad no puede llevar a otro a la luz. Una persona en pecado, en dificultad, no tiene poder para llevar y ayudarle a otra persona. Para iluminar tenemos que dar la luz. Nosotros sin la luz no tenemos capacidad de alumbrar a otros por el buen camino. Y como dice el Evangelio ahí, mira la viga que lleva en tu ojo para que puedas contemplar la paja de tu hermano. A veces queremos ayudar a otro a que recobre su testimonio, pero no damos testimonio. Para corregir, hermanos, es importante el testimonio. Un papá, una mamá, un amigo que no da testimonio del cambio que le pide a su amigo, no tiene potestad ni tiene autoridad de corregir a su hermano. Estamos con una vista, quizás con una mota, con una paja, con una viga. Pidamos a Jesús hoy que limpie la vista, que limpie los ojos del corazón, que limpie nuestra vida, que limpie nuestro mal comportamiento, para poder ayudar a otros por el buen camino. ¿Saben por qué? Porque así como el buen testimonio arrastra a muchos por el buen camino, también con el mal testimonio arrastramos a muchos también por el mal camino. Porque mucha gente lee nuestra vida para bien o para mal. Si tú haces algo malo, tus hijos también adoptarán. Si tú robas, también con ese robo le enseñas a tus hijos a robar y también terminarán siendo ladrones. Pero si tú le enseñas, perdón, a respetar las cosas buenas de las personas, a respetar lo ajeno,
ese niño será un buen ciudadano, una persona que siempre va a gobernar bien y va a defender su vida. El testimonio es importante, por eso saquemos del ojo antes de corregir, saquemos la viga que tenemos, que es el pecado, que es la oscuridad, para ayudar a muchos por el buen camino. Hermanos, gracias a Dios por esta palabra, gracias a Dios por este testimonio que nos da el Señor, y nos quedamos con dos enseñanzas. Primero, no dejar que el mundo nos conquiste para el mal. Así como aquel pueblo se dejó conquistar, llevando al pueblo a la infidelidad, también nosotros caemos en la infidelidad frente a Dios, porque le fallamos a Dios a pesar del conocimiento del bien. Hay mucha gente que conoce qué es lo bueno y qué es lo malo y cae en el pecado con conciencia, y eso es más pecado. Una cosa es pecar con inocencia y otra cosa es pecar con conciencia. El que peca con conciencia, el pecado es más grave, pero el que peca sin conciencia, el pecado es leve. Conocemos de Dios, de su doctrina, Dios nos exige más a nosotros. Y la segunda enseñanza, limpiar la ceguera, limpiar el corazón, corregir nuestro testimonio para ayudar a muchos por el buen camino. Que Dios nos ayude y que María Santísima nos cubra con su manto maternal. Gloria al Padre y al Hijo y al Espíritu Santo.

Oren, hermanos, para que ese sacrificio mío y suyo sea agradable a Dios Padre Todopoderoso. Acepta, Señor, este sacrificio de reconciliación y de alabanza, y concédenos que, purificados por su eficacia, te ofrezcamos el obsequio agradable de nuestro corazón, por Jesucristo nuestro Señor. El Señor esté con ustedes. Levantemos el corazón. Demos gracias al Señor nuestro Dios. En verdad es justo y necesario, es nuestro deber y salvación, darte gracias siempre y en todo lugar, Señor Padre Santo, Dios Todopoderoso y Eterno, por Cristo Señor nuestro, el cual, compadecido del extravío de los hombres, quiso nacer de la Virgen, sufriendo la cruz, nos libró de eterna muerte, y resucitando de entre los muertos, nos dio vida eterna. Por eso, con los ángeles y arcángeles, con los tronos y las dominaciones, y con todos los coros celestiales, cantamos sin cesar el himno de tu gloria.

Santo eres en verdad, Señor, fuente de toda santidad. Por eso te pedimos que santifiques estos dones con la efusión de tu Espíritu, de manera que se conviertan para nosotros en el cuerpo y la sangre de Jesucristo nuestro Señor, el cual, cuando iba a ser entregado a su pasión, voluntariamente aceptada, tomó pan, dándote gracias, lo partió y lo dio a sus discípulos, diciendo: tomen y coman todos de él, porque esto es mi cuerpo que será entregado por ustedes. Señor mío y Dios mío, te alabamos, bendecimos tu nombre, te damos gracias, Señor. Del mismo modo, acabada la cena, tomé el cáliz y, dándote gracias de nuevo, lo pasó a sus discípulos, diciendo: tomen y beban todos de él, porque este es el cáliz de mi sangre, sangre de la alianza nueva y eterna, que será derramada por ustedes y por muchos para el perdón de los pecados. Hagan esto en conmemoración mía. Señor mío y Dios mío, bendecimos tu nombre, te damos gracias, Señor. Señor Jesús, levanta nuestra vida, levántanos del pecado, levántanos del orgullo, báñanos con tu sangre. Corrige, Señor, lo que no es correcto en nuestra vida. Aleja la oscuridad de nosotros, danos siempre la luz de los ojos de la fe y para poder contemplar tu gracia. Este es el sacramento de nuestra fe. Así pues, Padre, al celebrar ahora el memorial de la muerte y resurrección de tu Hijo, te ofrecemos el pan de vida y el cáliz de salvación, y te damos gracias porque nos haces dignos de servirte en tu presencia. Te pedimos humildemente que el Espíritu Santo congregue en la unidad a cuantos participamos del cuerpo y la sangre de Cristo. Acuérdate, Señor, de tu Iglesia extendida por toda la tierra, y con el Papa León, con nuestro obispo Luis Albeiro y todos los pastores que cuidan de tu pueblo, llévala a su perfección por la caridad. Acuérdate, Señor, de tu Iglesia extendida por toda la tierra, de todos nuestros hermanos que durmieron en la esperanza de la resurrección, en especial de Gildardo Corrales, y de todos nuestros amigos, familiares, conocidos que duermen en la esperanza de la resurrección. Ten misericordia de todos nosotros. Oramos también por la intención de la familia Arboleda Cano, en acción de gracias al Padre Marianito. Oramos a Dios, a San José Gregorio Hernández, al Beato Padre Marianito, por la pronta recuperación de Aníbal de Jesús Alzate en su proceso quirúrgico, intención de Fabiola Cárdenas, y así con María la Virgen Madre de Dios, su esposo San José Santa Laura, y cuantos vivieron en tu amistad a través de los tiempos, merezcamos por tu Hijo Jesucristo compartir la vida eterna y cantar tus alabanzas. Por Cristo, con él y en él, a ti, Dios Padre omnipotente, en la unidad del Espíritu Santo, todo honor y toda gloria por los siglos de los siglos. El amor de Dios ha sido derramado en nuestros corazones con el Espíritu Santo que se nos ha dado. Oremos con fe y esperanza. Padre nuestro que estás en el cielo, santificado sea tu nombre. Venga a nosotros tu reino. Hágase tu voluntad en la tierra como en el cielo. Danos hoy nuestro pan de cada día. Perdona nuestras ofensas, como también nosotros perdonamos a los que nos ofenden. No nos dejes caer en la tentación
y líbranos del mal. Líbranos de todos los males, Señor, y concédenos la paz en nuestros días, para que, ayudados por tu misericordia, vivamos siempre libres de pecado y protegidos de toda perturbación, mientras esperamos la gloriosa venida de nuestro Salvador Jesucristo. Señor Jesucristo, que dijiste a tus apóstoles: la paz les dejo, mi paz les doy, no tengas en cuenta nuestros pecados, sino la fe de tu iglesia, y conforme a tu palabra, concédele la paz y la unidad, tú que vives y reinas por los siglos de los siglos. La paz del Señor esté siempre con ustedes. Como hijos de Dios, intercambien ahora un signo de comunión fraterna.

Es el Cordero de Dios que quita el pecado del mundo. Dichosos los invitados a la cena del Señor.

espiritual para los que no pueden comulgar. Oh, mi buen Jesús, yo quisiera recibirte sacramentalmente, pero ahora que no puedo, venid a lo menos espiritualmente a mi alma, y como si ya hubieses venido, te alabo y te adoro por toda la eternidad. Amén. San Miguel Arcángel, defiéndenos en la lucha. Sé nuestro amparo contra la perversidad y acechanza del demonio. Que Dios manifieste sobre él su poder en nuestra humilde súplica. Y tú, oh príncipe, la milicia celestial, con el poder que Dios te ha conferido, arroja al infierno a Satanás y a los demás espíritus malignos que vagan por el mundo para la perdición de las almas. Amén. San Miguel Arcángel, San Miguel Arcángel, ángel de mi guarda, mi dulce compañía, no me desampares noche ni de día, hasta que me pongas en paz y alegría con todos los santos, Jesús, José y María. Amén. Oremos. Renovados por la recepción del cuerpo santo y de la sangre preciosa, imploramos tu bondad, Señor, para obtener con segura clemencia lo que celebramos con fidelidad constante. Por Jesucristo nuestro Señor. Pero este año cumple el Padre Marianito 100 años de su Pascua. Por eso se nos invita a orar al Padre Mariano y sobre todo visitar ese santuario que está cerca de nosotros. Con todo respeto, a veces uno no valora lo que está cerca. Uno muchas veces no valora a la mamá ni al papá porque están cerca, todos los días están ahí, ni a los hijos. Pero cuando se van, ahí sí los valoramos. Así es la vida, ¿no? Entonces tenemos el santuario marianito. Aquí tenemos a una amiga que se llama Omaira. Omaira hace poco salió ya de un proceso difícil, está en su proceso de recuperación. Ella tiene una intención en su corazón y es ir al santuario del Beato Padre Marianito. Así como mucha gente se unió a orar por ella, por su recuperación, ella también quiere invitar a muchos a que la acompañemos a este santuario de Padre Marianito. Vamos a hacer la campaña, tengo una duda con ella, una campaña para que vamos a este lugar. Los interesados entonces en el despacho parroquial se van a escribir, o con ella también, ¿sí? ¿Cuánto era el pasaje, Mayra? ¿Cuánto era el pasaje? Son 50 cupos a 25 mil pesos ida y regreso, muy barato, ¿cierto? Entonces los interesados, por favor, vamos a hasta agotar resistencia. Si son 50 cupos, entonces ya miramos la fecha, pero por ahora pues se van a inscribir, ¿cierto? Hasta completar los 50 cupos, el despacho parroquial. Vamos a acompañarla para darle gracias a Dios por su salud y también para pedir por nosotros, por Colombia, por campamento y más, porque este año vale la pena una visita al santuario, porque hoy, este año, se celebra los 100 años de su Pascua. Es un número que implica muchas cosas y qué bueno visitar el santuario. Vale la pena ir este año cuando celebramos los 100 años de la muerte del Padre Marianito. Listo, entonces los interesados, despacho parroquial, 25 mil pesos, ida y regreso. Entonces vamos a hacer esta meta. Novena al Beato Padre Marianito. Todos de pie, por favor. Dios y Padre nuestro, que hace salir el sol sobre malos y buenos y llover sobre justos e injustos, a ti que derramas tus dones de naturaleza y de gracia sobre todos tus hijos, te damos gracias por la vida y la santidad del Beato Mariano de Jesús, quien vivió siempre según el Evangelio y acompañó durante largos años la comunidad cristiana de Angostura con admirable sencillez y celo apostólico. Te rogamos que por la intercesión de este siervo tuyo podamos llevar siempre una vida santa, edificando el reino de Dios acá en la tierra para alcanzar un día los bienes eternos. Por Jesucristo nuestro Señor. Amén.

0: Consideración para el día segundo del Santo Evangelio según San Mateo. Entonces Jesús, tomando la palabra, les enseñaba diciendo: Bienaventurados los pobres de espíritu, porque de ellos es el reino de los cielos. En muchas partes del Evangelio se nos habla de los pobres y a quienes remedian sus necesidades. Los libros sapienciales prometen recompensas, pero nadie había enseñado que la pobreza es un camino a la felicidad, como dice Jesús en el capítulo 5 de San Mateo. Sin embargo, conviene distinguir entre pobreza material o económica y la pobreza enseñada por el Maestro. La primera equivale simplemente a la ausencia de bienes materiales, y cuando es extrema se convierte en miseria, un mal verdadero que nunca fue canonizado por Jesucristo. En cambio, la pobreza evangélica quiere decir una actitud del alma por la cual colocamos nuestra confianza plena en el Señor. Así entendemos que quienes poseen aquí abajo muchos bienes que les financien el presente y el futuro, tienen gran dificultad para abrir el corazón a Dios, para sentirse entre sus brazos paternales. De otra parte, cuando relativizamos los bienes de esta tierra, aprendemos a compartir generosamente con quienes no poseen. De allí que existen pobres en dinero que no viven la pobreza evangélica y, a su vez, gentes con muchos bienes que han sido capaces de abrir al misterio de Dios, de confiar en Él mientras se empeñan en sus tareas diarias. De otro lado, conocemos personas tan pobres que únicamente tienen dinero. Cuando Jesús llama felices a los pobres, no está condenando los bienes materiales. Únicamente les enseña cuando los que no saben administrar, como un lastre que nos impide la auténtica vida cristiana. Y además nos está asegurando su paternal solicitud, enseñándonos a ser austeros y generosos, lo cual de garantía de una vida serena y orientada hacia los bienes definitivos y eternos. Por esta primera bienaventuranza de los pobres, les promete el reino de los cielos, el cual Jesús explica en muchas de sus parábolas y discursos. El reino es un modo de vivir y convivir donde todos compartimos fraternalmente, donde todos vivamos los valores fundamentales del Evangelio, donde se construye una sociedad justa y fraterna. Ese reino hunde sus raíces acá en la tierra, pero solamente se perfecciona en la vida perdurable. El padre Marianito aprendió desde niño un evangelio vivo, escuchado a sus padres y encarnó durante toda su vida. Por esto no ambicionó bienes de fortuna y supo servir generosamente a los necesitados, a quienes llamaba los nobles de Cristo. La ambición desmedida ha engendrado entre nosotros la violencia y el odio. Muchos hermanos nuestros se han ido ciegamente hacia los bienes materiales, olvidando el camino del bien que enseña Jesús. Que el Padre Marianito desde el cielo nos ayude a usar de tal manera las cosas temporales que por ellas un día nos alcancemos las eternas. Hermanos, invoquemos a Dios nuestro Padre, quien con su bondad puede remediar todas nuestras necesidades, y respondemos: Señor, escucha nuestra plegaria.
1: Señor, escucha nuestra plegaria.
0: Oremos por el Papa, los obispos, los sacerdotes, los padres de familia y todos aquellos que trabajan por el mejoramiento del mundo.
1: Señor, escucha nuestra plegaria.
0: Para que todos los cristianos vivamos plenitud de pobreza evangélica, usando de modo racional y fraterno los bienes de esta tierra.
1: Señor, escucha nuestra plegaria.
0: Por los pobres, por aquellos que han sufrido reverses económicos y por los quienes ahora no tienen trabajo, que se esfuercen por remediar su situación apoyados en la fuerza de Cristo.
1: Señor, escucha nuestra plegaria.
0: Por quienes poseen muchos bienes materiales, que comprendan con la gracia de Dios que no son dueños de ellos, sino meramente administradores.
1: Señor, escucha nuestra plegaria.
0: por todos cuantos adoran al Dios dinero y en su nombre oprimen y maltratan a los hermanos, que conviertan su corazón hacia el Dios único y verdadero.
1: Señor, escucha nuestra plegaria.
0: Por tantos cristianos que procuran vivir la pobreza evangélica en la vida consagrada, que su testimonio convoque a muchos a vivir según el Evangelio.
1: Señor, escucha nuestra plegaria.
0: Atiende, Señor, los ruegos de esa comunidad cristiana reunida en este nombre por nuestro Señor Jesucristo, que vive y reina por los siglos de los siglos. Amén. Padre nuestro que estás en el cielo, santificado sea tu nombre. Venga a nosotros tu reino, hágase tu voluntad así en la tierra como en el cielo.
1: Danos hoy nuestro pan de cada día, nuestras ofensas, que nos ofende, no dejes que la tentación, líbranos del mal. Amén.
0: Dios te salve María, llena eres de gracia, el Señor está contigo. Bendita tú eres entre todas las mujeres y bendito es el fruto de tu vientre, Jesús.
1: Santa María, Madre de Dios, ruega por nosotros pecadores, ahora y en la hora de nuestra muerte. Amén.
0: Gloria al Padre, al Hijo y al Espíritu Santo.
1: Como era en el principio, ahora y siempre, por los siglos de los siglos. Amén.
0: Porque el Señor se ha complacido en sus virtudes y sus méritos. Alcanza a Marianito de Dios constantes favores.

Lumbre de Dios que se derrama sobre el paisaje montañero, fue tu palabra bondadosa transfigurada en el Evangelio. Danos vivir tus enseñanzas según el código del reino.

0: Alabanzanos de Dios constantes pavores.
1: Tu corazón para los pobres de par en par estuvo abierto. No hubo miseria sin tu amparo, ni hubo dolor sin tu remedio. Ven a sanar nuestro egoísmo con la eficacia de tu ejemplo.

Fue la oración humilde y llana de tus prodigios el secreto. Huyó la plaga del sembrado, reverdeció el árbol seco. Volvió la paz a los hogares y la salud a los enfermos.

No olvidaremos tu voz sabia, que enseñó a amar los mandamientos y nos condujo de la mano hacia la reina de los cielos. Hizo llover en el verano y con su poder extinguió el fuego.

0: La devoción a Jesucristo y de su altar el sacramento. Se hicieron mieles en tus labios para tus hijos alimento. Luzca otra vez bajo el rescoldo la llama viva de tu celo.
1: Al

Sobre esta patria destrozada por el terror y el desaliento, vierte semillas de esperanza que fortalezcan a tu pueblo hacia una paz serena y firme en la justicia y el progreso.

0: Oremos.
1: Al manso ritmo de tus pasos, vuelven a marcar nuestros senderos. Calma estas crueles tempestades que nos impiden ver el puerto. Y brotará de las cenizas la plenitud de un mundo nuevo.
0: Al

Oración final. Señor Jesucristo, te damos gracias porque otorgaste a tu siervo Mariano de Jesús el don de sacerdocio ministerial. Hiciste de él un pastor según tu corazón, adornándole con claras virtudes, lo constituiste modelo de pueblo y ejemplo para todos los pastores de almas. Concédenos por su intercesión la gracia de saber imitar el cumplimiento fiel del deber y de trabajar con gozo por tu gloria y por el bien de los hermanos. Por tu misericordia, otórganos la gracia de la conversión y la paz en la concordia. Y por los méritos y la mediación del Beato Mariano, concédenos la gracia que ahora te pedimos. Amén. Beato Padre Marianito.

de nosotros. Ella es verdadero alimento para la vida humana y cristiana, que nos lleva a organizar nuestra vida para que vivamos santamente. Continuemos ofreciendo nuestra vida como hostias vivas, en pertenencia y permanencia en el amor de Cristo. La parroquia Nuestra Señora del Rosario y la emisora Campamento Estéreo ha transmitido la Santa Misa. Compartamos en familia y permitamos que la palabra de Dios produzca fruto en nuestro corazón, familias y comunidad. Dios les bendiga y les cristifique para cristificar. Monseñor Builes, sigue en la cálida compañía de nuestra buena programación.

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1: Buenos días, feliz inicio de semana para todos ustedes. Que esta semana, que además es la última semana de este mes, creo que sí, creo que ya la próxima semana estamos estrenando el mes 7 del año. Que esta semana sea muy, muy, muy productiva para todos ustedes. Un saludo muy especial para todos los municipios, para todas las veredas que siempre, todos los días me acompañan a hacer este programa. Les agradezco infinitamente, mi Dios les pague y les dé el cielo. 313-792-9920, 313-792-9920, la línea telefónica con WhatsApp, donde usted va a estar siempre en contacto con Dani Gil. 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No se quede toda la vida quejándose de lo mismo. Hay que cambiar la página. Si hay cosas que usted no puede cambiar, entonces, ¿para qué se va a quedar ahí quejándose? ¿Para qué se va a quedar ahí con indisposición? ¿Para qué se va a poner a llorar sobre algo que usted no puede cambiar? Incluso al mal tiempo, buena cara. Ustedes han escuchado ese viejo y conocido refrán que siempre nos han dicho desde pequeñitos: al mal tiempo, buena cara. Y debe ser así. Debe ser así. Si usted puede cambiar ciertas situaciones malucas, ciertas situaciones difíciles en su vida, trabaje para eso y cambie esas situaciones. Pero si hay cosas que usted no puede cambiar, ¿para qué va a sufrir? No tiene sentido. Yo les conté hace mucho tiempo que yo me fui para el estadio. Yo voy mucho al estadio a ver jugar a mi equipo. Equipo que quiero mucho, pero que no soy fanático. Porque los fanatismos todos son malos, en la política, en la religión, en el deporte, todos los fanatismos son malos. Hay que tener amor y pasión, eso sí me parece muy bonito, pero el fanatismo, hay gente enceguecida, que no, eso ya raya con la locura y no, eso no. Entonces yo me fui a ver jugar a mi equipo. Ese día creo que, no recuerdo si ganamos, pues, en todo caso, se largó un aguacero que me tocó quedarme dentro del estadio como hasta las 11:30 de la noche. No había comido, tenía hambre, y obviamente era un domingo, al otro día madrugaba como todos los días. Llegué a mi casa, a mi apartamento, como a las 12:30, pero en medio de un aguacero. Cuando abro yo la puerta del apartamento, las chanclas que yo mantengo en mi pieza estaban en la sala nadando. Me inundé a las 12:30 de la noche, sin comer y para madrugar al otro día. Y yo dije, Dios mío, ¿qué es esto? Cuando miré, claro, todo el apartamento estaba inundado. Mi cuarto, el otro cuarto, los baños, la sala, todo. A las 12:30 de la noche, sin comer y para madrugar al otro día. Entonces, ¿qué iba a hacer yo? Yo no me iba a poner a llorar porque estaba inundado. Lo que hice fue ver eso como una oportunidad para limpiar y lavar bien el piso, lavar y limpiar bien el patio y sacar agua. Saqué toda esa agua yo solito a esa hora de la madrugada, porque ya era madrugada. Estregué, mejor dicho, ese piso quedó limpiecito. Entonces lo que hice fue sacarle provecho a esa inundada tan berraca que me pegué y lavé el piso del apartamento. Eso quedó, mejor dicho, impecable. Obviamente me acosté como a las 4 de la mañana, cansado, pero al mal tiempo, buena cara. Le saqué provecho a una situación maluca, difícil, incómoda. Cambié esa situación y la volví de negativa en positiva. Al final, Al otro día, ese piso brillaba, esa casa estaba limpia, impecable, un poquito trasnochado, pero aproveché positivamente esa situación. Y eso es lo que yo siempre le recomiendo a todas las personas. Al mal tiempo, buena cara. Saquen el mayor provecho de las situaciones difíciles, de los momentos incómodos, de las dificultades. Saquen provecho de eso, cambien, reviertan eso negativo por algo bien positivo. 313-792-9920, la línea telefónica con WhatsApp, donde usted siempre va a estar en contacto con Dan Gil. 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Entonces el cartílago interno de la rodilla se adelgaza y la parte interna de la rodilla soporta más peso y por eso es que muchas veces duelen las rodillitas. El colágeno y las articulaciones son absolutamente importantes. Yo siempre he dicho que una articulación es como un sándwich. Haga de cuenta un sándwich. Los huesitos son el pan. El cartílago, que es lo que está dentro, es como el jamón y el queso. Y el líquido sinovial es como la mayonesa, como la salsita que usted le echa por dentro al sándwich. Entonces, por eso es tan importante tomar un buen colágeno hidrolizado, no solo para las rodillas, sino para todas las articulaciones. ¿Cuáles son las articulaciones? 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Un buen colágeno hidrolizado le va a mejorar a usted su calidad de vida. Un buen colágeno hidrolizado le va a mejorar a usted su salud. Por eso, un buen colágeno hidrolizado. 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Porque con los años perdemos el colágeno propio con el que nacemos. 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Si se lo quiere tomar directamente en la copita, excelente. 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De las dos formas le va a servir mucho. Hace días me preguntaron, que varias personas me han preguntado mucho, Dani, ¿y el colágeno cuando tiene vitaminas y minerales, si es bueno? ¿O es que eso le quita pureza al colágeno? No, para nada, porque es que el colágeno por sí solo, si es un buen colágeno, si es un colágeno puro o tiene un nivel de pureza muy alto, si es hidrolizado, ya es bueno. Eso depende del colágeno. Y si tiene adiciones, por ejemplo, vitaminas, minerales, pues mucho mejor, porque va a ayudarle a muchas más cosas, va a enriquecer ese producto. Pero depende de qué, de que el colágeno sea bueno, de que sea de un buen laboratorio y que esté muy bien hecho. De eso depende. Si el colágeno es de un buen laboratorio, es hidrolizado, le va a servir muchísimo, con adiciones o sin adiciones. A mí me gusta más con adiciones. ¿Por qué? Porque te va a ayudar a muchas más cosas. 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Entonces, por eso es que el azúcar, yo siempre he dicho que el azúcar la deberíamos de evitar al máximo, al máximo, al máximo. Como estamos hablando de colágeno, el azúcar le quita efecto al colágeno. El azúcar le quita efecto al colágeno. Entonces, por eso es tan importante que evitemos comer tanta azúcar. Ojalá minimizarla mucho, porque el azúcar realmente tiene muchos problemas o trae muchos problemas de salud. No solo lo digo yo, lo dice la ciencia, lo dicen las investigaciones, los nutriólogos. 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Una persona, por ejemplo, con vena varice, una señora con vena varice, aunque a los hombres también nos da vena varice, pero son las mujeres más las que más tienen susceptibilidad de sufrir de vena varice. Entonces, una señora con vena varice, y si no se cuida esa venita se va dilatando. Entonces, por eso es que uno ve a veces señoras con estas piernas muy, muy inflamadas, con esas venas como unas camándulas grandes, como unas bolas grandes, precisamente porque no se pudo detener a tiempo el avanzar de la dilatación de la vena. Entonces la vena empieza a dilatarse, y con los años, eso no pasa en un día, ni en dos meses, no, eso pasa es con los años, que la vena se va dilatando y esa vena se va convirtiendo en algo estéticamente muy feo, pero además doloroso, duele mucho. Entonces, por eso es tan importante evitar llegar hasta ese punto. 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

0: Marcamos el tiempo en Colombia, son las 10 de la mañana más 21 minutos, 10 de la mañana más 21 minutos. ¿Qué tal? Buenos días, ¿cómo están? Saludito para todos ustedes, los que a esta hora están conectados a través de Campamento Estéreo 97.5 FM, Radio de Impacto del Norte, Radio de Impacto Regional. Escuchábamos al señor Lisandro Mesa con esta buenísima canción, Tu Amor Fue Una Mentira. Es la buena música que suena a esta hora con Campamento Estéreo 97.5 FM, Radio de Impacto del Norte, Radio de Impacto Regional. ¿Qué tal? Buenos días, saludo para todos ustedes en esta mañana del lunes, el 22 de junio. Y este mes avanza bastante rápido, ¿no? Mejor dicho, buenos días, saluditos especiales para todos ustedes. Los que ahora están conectados con nosotros, disfrutando de la buena programación. Oiga, está haciendo bastante calorcito a esta hora en nuestro municipio, ¿no? Oiga, de hecho, los últimos días han sido bastante calurosos. Oiga, comenzamos en época mundialista, ¿no? Mejor dicho, estamos contentos, alegres de poder compartir con todos ustedes buena información, compartir a través de Campamento Estéreo, compartir buena música. Y pues siempre para nosotros será una gran felicidad estar acompañándole a través de estos micrófonos de Campamento Estéreo 97.5. Les decía que estamos en época mundialista, estamos en época que estamos muy unidos también, porque mañana juega nuestra selección Colombia. La semana pasada, el miércoles, nuestra selección ganaba 3-1. Y pues eso nos motiva mucho más para mañana estar también con todo el ánimo, con toda la alegría, para apoyar a nuestra selección Colombia en este Mundial 2026. Así que aquí estamos con todos ustedes compartiendo a través de Campamento Estéreo. En esta mañana está su fiel amigo y servidor Santiago Roldán con todos ustedes. Estaré hasta la 1 de la tarde compartiendo buena música, buenos éxitos a través de la Radio de Impacto del Norte. Así que los invito para que programen sus éxitos en nuestra línea que está habilitada para todos ustedes, 321-746-5030. Ese contacto que siempre está para todos ustedes, nuestros oyentes. Nosotros somos muy felices de poder compartir con todos ustedes, y pues también de poder complacer con sus gustos musicales. En esta mañana estamos programando lo que es popular, estamos compartiendo vallenato, estamos compartiendo tropical, estamos compartiendo salsa, merengue y reggaetón. Para que ustedes programen, estamos en nuestra programación Crossover. Así que los invito para que programen a través del 321-746-5030. Está nuestra línea habilitada, que es nuestro número para las llamadas a través de llamadita normal, también mensajitos normales también, y por supuesto nuestro WhatsApp, que siempre está habilitado para todos ustedes, para que envíen sus audios, para que compartan con nosotros en la mañana de lunes. Feliz inicio de semana para todos ustedes. Gracias por ser fieles oyentes a Campamento Estéreo 97.5 FM. Quiero ir. 10 de la mañana, 24 minutos. 10, 24 minutos. ¡Qué bacano, claro!
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0: Porque estamos con Solo Palos en Campamento Estéreo. Por acá llega esa buenísima canción, una buena popular.
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0: Ah, no toma más guano, yo sí. Mira, yo me tomo una agüita, hombre, de esta hora. Esa canción la hacen los Ilpos. Se llama Volver Sería un Error. Buena música con Campamento Estéreo.
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1: 10:31 Sigue la música, siguen los éxitos a través de Campamento Estéreo 97.5 FM. Saludito para todos los que ahí ahora están reportando sintonía. Por acá dice: hola, buenos días, ¿cómo estás? Me haces el favor de complacerme con el vallenato tan natural de Felipe Peláez. Listo, de una. Ahí están los éxitos que programan los oyentes en esta mañana. Tal vez con la radio Impacto del Norte.
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10:39 minutos. Ese es Lisandro Mesa. Esta buenísima canción se llama Mi Razón de Ser. Buena música a esta hora con Campamento Estéreo 97.5 FM, Radio de Impacto del Norte, Radio de Impacto Regional. Este es Jorge Celedón con el Binomio de Oro de América. Esta buenísima canción se llama Me Voy de Ti.

0: Marcamos el tiempo en Colombia, son las 10 de la mañana con 49 minutos. 10 de la mañana más 49 minutos. 11 minutos nos separan de las 11 de la mañana. Mejor dicho, escuchamos esta buenísima canción. Se llama Tú Quieres Más. Es la buena música que programan los oyentes a esta hora a través de nuestra línea 321-746-5030 de Campamento Estéreo.
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0: Oiga, solo palos con Campamento Estéreo. Y por acá llega a los 8 de Colombia. Esta canción se llama La Quiero Más. Mejor dicho, un buen merengue. Va a disfrutar a esta hora en este lunes con Campamento Estéreo.

0: tiempo al Sagrado Corazón de Jesús. Cuando hablamos del corazón de Jesús, hablamos del amor inmenso de Dios por cada uno de nosotros. Un corazón que acoge, que perdona, que comprende nuestras luchas y nunca se cansa de esperarnos. ¿Cuántas veces experimentamos dificultades, preocupaciones o incertidumbres? Sin embargo, el corazón de Jesús permanece abierto para recibirnos. Allí encontramos consuelo para nuestras tristezas, fuerza para nuestras debilidades y esperanza para seguir adelante. El Sagrado Corazón de Jesús nos recuerda que Dios no es indiferente a nuestra vida. Él conoce nuestras alegrías y nuestros sufrimientos, conoce el esfuerzo de los campesinos, el trabajo de las familias, las preocupaciones de los padres y madres, los sueños de los jóvenes y las necesidades de nuestros niños y ancianos. Por eso, durante este mes, los invito a acercarnos más al Señor, a dedicar unos minutos a la oración, a participar de la Eucaristía, a leer el Evangelio, a confiar nuestras vidas al corazón amoroso de Jesús. También en junio celebramos el Día del Padre. Es una ocasión para agradecer a tantos hombres que con sacrificio y amor acompañan la vida de nuestras familias. Pedimos al Señor que bendiga a todos los padres, especialmente a quienes trabajan incansablemente para sacar adelante sus hogares y a aquellos que ya han partido a la casa del Padre Celestial. Que el ejemplo de San José los inspire a vivir con responsabilidad, humildad, fe y entrega generosa. Queridos hermanos, sigamos caminando juntos, sigamos avanzando el encuentro con Jesús para formar el nuevo nosotros, una comunidad unida por la fe, la esperanza y el amor. Que el Sagrado Corazón de Jesús bendiga sus hogares, proteja sus familias y fortalezca sus caminos. Que Dios los bendiga en el nombre del Padre, el Hijo y el Espíritu Santo. Amén. Presbítero José Luis Sánchez Castillo.
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0: 17 minutos.
1: 11 de la mañana más 17 minutos. Él es Jorge Celedón. La canción se llama Por tu primer beso.
2: Primer beso.
1: Son los buenos éxitos que programan los oyentes a esta hora a través de la radio de Impacto del Norte.
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1: 11:17 minutos. Aquí estamos con todos ustedes compartiendo buena música, buenos éxitos a través de Campamento Estéreo 97.5 FM. Mira por acá. El combo de las estrellas. Esta canción se llama Ventura.

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En Colombia son las 11 de la mañana más 26 minutos. Él es Jesús Manuel. Esa canción se llama Mágico. Es un buen vallenato que suena con Campamento Estéreo 97.5 FM, Radio de Impacto del Norte, Radio de Impacto Regional.

Buenos éxitos a esta hora con su emisora comunitaria Campamento Estéreo 97.5 FM. Vamos con otro buen vallenato. Oiga, pero antes de continuar con música, con éxito, saludo de manera muy especial a Jimena Rendón, allá en el municipio de Añorí. Saludito para Jime, hombre, que es fiel oyente de Campamento Estéreo, gran amiga. Saludito para ella, que siempre está ahí conectada con nosotros, disfrutando de Campamento Estéreo. Ese es el binomio. La canción se llama Volvió el dolor. ¡Ay, ay!

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Esa canción la hace Polo Montaña y se llama Un Montón de Estrellas. ¿Ah? Mejor dicho, buena salsa a esta hora para disfrutar a través de Campamento Estéreo 97.5 FM, Radio de Impacto del Norte, Radio de Impacto Regional. Saludito para todos los oyentes que a esta hora siguen reportando en nuestra línea 321-746-5030, línea que siempre está habilitada para todos ustedes, para cada instante. Hola, buenos días, Santiago, ¿cómo estás? Excelente programación. ¿Me puedes hacer el favor de ponerme la canción? Señora Ley, es una salsa, listo, claro, es esa que tenemos de fondo, dice. Muchas gracias, saludos desde la montaña Angostura. Escuchándolo siempre, la emisora súper buena, bendiciones. Qué bueno, me alegra mucho saludarlos a todos allá en el municipio de Angostura, especialmente a todos los oyentes de la vereda de la montaña que a esta hora están reportando sintonía a través de Campamento Estéreo 97.5. 11:40 minutos, conjunto clásico, Señora Ley.

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1: 11:53 minutos.
0: ¡Maggie!
1: Mr. Fox. Eso se llama Ush. Es un buen éxito. Que será esta hora. Es un clásico, clásico. Clásico del reggaetón. Que suena con Campamento de Estéreo, Radio de Impacto del Norte, 321-746-5030. Línea que sigue habilitada para que todos ustedes sigan reportando sintonía, sigan programando sus canciones esta mañana calurosa, mañana de lunes con Campamento de Estéreo. 25 grados de temperatura, temperatura musical.
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1: Esa es la sonora dinamita de Lucho Argaín. Se llama A Mover la Colita.

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Ese es el señor Silvio Brito. Esa canción se llama En Carne Propia. Un saludito a esa hora para Alba Mary en American Costura. Nos explica esta canción que la hace Tego Calderón. Se llama Pegadito a la Pared. Con buenos clásicos del reggaetón a esta hora con Campamento Estéreo 97.5, Radio de Impacto del Norte, Radio de Impacto Regional.

12 y 21 minutos, esta canción la hace Silvio Brito, se llama Embrujo, es un buen vallenato en esta hora, esta tarde calurosa, 29 grados de temperatura tenemos acá en nuestra cabina y en el municipio de Campamento a esta hora tenemos un cielo parcialmente nublado y 26 grados de temperatura. Está haciendo buen calorcito a esta hora en nuestro municipio de Campamento. La franca llega Jerry Rivera. Esta buena salsa se llama Amores como el nuestro. Es la música a esta hora con Campamento.

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12:45, esta es Campamento Estéreo 97.5, Radio de Impacto del Norte, Radio de Impacto Regional. Aquí seguimos con todos ustedes, compartiendo buenos éxitos, buenas canciones, buena música. Llega por acá Alfredo Gutiérrez, esta canción se llama Tilín Tilán. Es la buena música con Campamento Estéreo 97.5 FM.

Esta canción se llama Toma Trago por Amor. 12:54 minutos. 12:54 minutos. Yo los dejo con buena música, buenos éxitos a través de Campamento Estéreo. En la tarde estaré nuevamente con todos ustedes compartiendo buena música, buenas canciones a través de la radio de Impacto del Norte. Ese es Rumbo al Dorito. Una feliz tarde, un feliz almuerzo para todos ustedes. La canción se llama Tatuaje en el Alma.

0: Enviados en la esperanza. Durante este año pastoral hemos venido caminando bajo un hermoso propósito, al encuentro con Jesús. Hemos descubierto que la vida cristiana es un camino permanente de encuentro con el Señor, que nos llama, nos acompaña y transforma nuestra existencia. Y en este tiempo seguimos avanzando hacia una meta maravillosa, pasar del encuentro con Jesús al deseo de formar el nuevo nosotros. Porque la fe no es solamente una experiencia individual. Jesús nos reúne, nos convierte en familia, nos ayuda y se hace cercano con nosotros para avanzar en este encuentro con Jesús. Jesús nos reúne, nos enseña a caminar juntos, a ayudarnos unos a otros y a construir comunidad. El mes de junio nos ofrece una oportunidad muy especial para profundizar en este camino, porque la Iglesia dedica este tiempo al Sagrado Corazón de Jesús. Cuando hablamos del corazón de Jesús, hablamos del amor inmenso de Dios por cada uno de nosotros. Un corazón que acoge, que perdona, que comprende nuestras luchas y nunca se cansa de esperarnos. ¿Cuántas veces experimentamos dificultades, preocupaciones o incertidumbres? Sin embargo, el corazón de Jesús permanece abierto para recibirnos. Allí encontramos consuelo para nuestras tristezas, fuerza para nuestras debilidades y esperanza para seguir adelante. El Sagrado Corazón de Jesús nos recuerda que Dios no es indiferente a nuestra vida. Él conoce nuestras alegrías y nuestros sufrimientos, conoce el esfuerzo de los campesinos, el trabajo de las familias, las preocupaciones de los padres y madres, los sueños de los jóvenes y las necesidades de nuestros niños y ancianos. Por eso, durante este mes, los invito a acercarnos más al Señor, a dedicar unos minutos a la oración, a participar de la Eucaristía, a leer el Evangelio, a confiar nuestras vidas al corazón amoroso de Jesús. También, en junio, celebramos el Día del Padre. Es una ocasión para agradecer a tantos hombres que con sacrificio y amor acompañan la vida de nuestras familias. Pedimos al Señor que bendiga a todos los padres, especialmente a quienes trabajan incansablemente para sacar adelante sus hogares y a aquellos que ya han partido a la casa del Padre Celestial. Que el ejemplo de San José los inspire a vivir con responsabilidad, humildad, fe y entrega generosa. Queridos hermanos, sigamos caminando juntos, sigamos avanzando el encuentro con Jesús para formar el nuevo nosotros, una comunidad unida por la fe, la esperanza y el amor. Que el Sagrado Corazón de Jesús bendiga sus hogares, proteja sus familias y fortalezca sus caminos. Que Dios los bendiga en el nombre del Padre, el Hijo y el Espíritu Santo. Amén. Presbítero José Luis Sánchez Castillo.
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1: 1:20.
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1: Señores, 12 de la tarde con 11 minutos, 2:11 en Campamento Estéreo 97.5, la radio de impacto regional. Por acá se encuentran los documentos de Jaramillo García Cristian Fabián. Cristian Jaramillo García Cristian Fabián. O Cristian Fabián Jaramillo García, para que se acerque por acá a la emisora. Tenemos en Colombia las 2 de la tarde con 11 minutos. 2:11. Así avanzamos con la programación de la tarde. En este lunes a través de las 975 FM. Miguel Moly, la canción se llama Te vas y vuelves.

0: ya en Colombia tenemos las 2 de la tarde con 16 minutos, 2 de la tarde más 16 en la frecuencia 97.5 FM. Aquí estamos con la buena música, los buenos éxitos en esta tarde maravillosa. Estamos compartiendo con ustedes en la tarde del lunes todos los éxitos de la frecuencia 97.5 de Campamento Estéreo en la radio de Impacto Regional. Nadie se queda, Alex Gil, esta canción que suena a esta hora. En Colombia son las 2 de la tarde con 16 minutos, 2 de la tarde con 16 en la frecuencia 97.5 de Campamento Estéreo. Nadie se queda, Alex Gil, sonando en la programación de Campamento Estéreo. Canción de la autoría de Ramón Callejas Barbarán. Canta Alex Gil y esta canción Nadie se queda, para que sigamos disfrutando de buenos éxitos esta tarde de lunes con la 975 FM Campamento Estéreo, la radio de Impacto Regional.
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0: 32 minutos.
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1: Marcamos ya las 12 en la tarde, 36 minutos, sin medir distancias de Diomedes Díaz.

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1: Marcamos ya las 2 de la tarde con 46 minutos, 2:46 en Campamento Estéreo 97.5. Dime cuánto vale.

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1: Señores, en Colombia tenemos las 3 de la tarde con 5 minutos, 3:05 en Campamento Estéreo 97.5 FM.

0: 3:09.
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1: 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Durante este año pastoral hemos venido caminando bajo un hermoso propósito, al encuentro con Jesús. Hemos descubierto que la vida cristiana es un camino permanente de encuentro con el Señor, que nos llama, nos acompaña y transforma nuestra existencia. Y en este tiempo seguimos avanzando hacia una meta maravillosa, pasar del encuentro con Jesús al deseo de formar el nuevo nosotros. Porque la fe no es solamente una experiencia individual. Jesús nos reúne, nos convierte en familia, nos ayuda y se hace cercano con nosotros para avanzar en este encuentro con Jesús. Jesús nos reúne, nos enseña a caminar juntos, a ayudarnos unos a otros y a construir comunidad. El mes de junio nos ofrece una oportunidad muy especial para profundizar en este camino, porque la Iglesia dedica este tiempo al Sagrado Corazón de Jesús. Cuando hablamos del corazón de Jesús, hablamos del amor inmenso de Dios por cada uno de nosotros. Un corazón que acoge, que perdona, que comprende nuestras luchas y nunca se cansa de esperarnos. ¿Cuántas veces experimentamos dificultades, preocupaciones o incertidumbres? Sin embargo, el corazón de Jesús permanece abierto para recibirnos. Allí encontramos consuelo para nuestras tristezas, fuerza para nuestras debilidades y esperanza para seguir adelante. El Sagrado Corazón de Jesús nos recuerda que Dios no es indiferente a nuestra vida. Él conoce nuestras alegrías y nuestros sufrimientos, conoce el esfuerzo de los campesinos, el trabajo de las familias, las preocupaciones de los padres y madres, los sueños de los jóvenes y las necesidades de nuestros niños y ancianos. Por eso, durante este mes, los invito a acercarnos más al Señor, a dedicar unos minutos a la oración, a participar de la Eucaristía, a leer el Evangelio, a confiar nuestras vidas al corazón amoroso de Jesús. También, en junio, celebramos el Día del Padre. Es una ocasión para agradecer a tantos hombres que con sacrificio y amor acompañan la vida de nuestras familias. Pedimos al Señor que bendiga a todos los padres, especialmente a quienes trabajan incansablemente para sacar adelante sus hogares y a aquellos que ya han partido a la casa del Padre Celestial. Que el ejemplo de San José los inspire a vivir con responsabilidad, humildad, fe y entrega generosa. Queridos hermanos, sigamos caminando juntos, sigamos avanzando el encuentro con Jesús para formar el nuevo nosotros, una comunidad unida por la fe, la esperanza y el amor. Que el Sagrado Corazón de Jesús bendiga sus hogares, proteja sus familias y fortalezca sus caminos. Que Dios los bendiga en el nombre del Padre, el Hijo y el Espíritu Santo. Amén. Presbítero José Luis Sánchez Castillo.
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0: Cueste 4:11 minutos. Señores, buena tarde, que estamos compartiendo con ustedes los ordeñadores. Buena tarde a los que ya llegaron a casita, bienvenidos. Los que salieron ya del trabajo, buena tarde, bienvenidos a casa. Bueno, aquí estamos, entregando el estado de la música y todos los éxitos.
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1: Señores, son las 4:15 minutos. Amame ahora, Nelson Velázquez.

0: Marcamos el tiempo en Colombia, son las 4 de la tarde, 29 minutos, 4:29 minutos. Aquí siguen la música, siguen los éxitos, sigue la buena programación a través de la Radio de Impacto del Norte, la Radio de Impacto Regional. Estamos en esta tarde de lunes, haciendo bastante calorcito acá en nuestro municipio. Los estoy invitando para que se programen hoy para que escuchemos el cantinazo de 6 de la tarde a 8 de la noche. Con buenas canciones, aquí con Campamento Estéreo. También esta tarde está con ustedes este su flamenco y servidor Santiago Roldán, compartiendo buenos éxitos, compartiendo buena música.
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0: ¿Sí? ¿Cómo así, muchacho? 321-746-5030, línea habilitada en esta tarde de lunes. Tarde de lunes con Campamento Estéreo. Yo soy DJ Santi y estaré con todos ustedes en esta tarde compartiendo éxitos, compartiendo buena música a través de...
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0: Ahí. ¡A mover el esqueleto! Con Campamento Estéreo llega Pichi y Cocobana. La canción se llama La Flaca.
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2: Marcamos el tiempo en Colombia, son las 4 de la tarde, 38 minutos, 4 más 38 minutos, siguen la música, siguen los éxitos a través de Campamento Estéreo 97.5 FM, 321-746-5030, la línea que está habilitada para todos ustedes. Por acá llega el Chane Mesa, esta canción se llama La Ley.

Ese es el señor Chane Mesa. La canción se llama La Ley. Una canción, como dice doña Norela, para soltar baldosa. Es la buena música que suena a esta hora a través de Campamento Estéreo 97.5. Venga, para todos los que han tenido un mal amor. Por dicho, tomen guaro. Guaro, guaro, dicen por ahí. Colombia, son las 4 de la tarde con 4:42, 18 minutos nos separan de las 5 de la tarde. Aquí seguimos nosotros con la buena programación de Campamento Estéreo, Radio de Impacto del Norte, la radio que

0: 4:49.
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0: 5:18.
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0: Por la señal de la Santa Cruz, de nuestros enemigos, líbranos, Señor, Dios nuestro. En el nombre del Padre, del Hijo y del Espíritu Santo.
1: Amén.
0: Señor, abre mis labios.
1: Y mi boca proclamará tu alabanza.
0: Dios mío, ven en mi auxilio.
1: Señor, date prisa en socorrerme.
0: Gloria al Padre, y al Hijo, y al Espíritu Santo.
1: Como era en un principio, ahora y siempre, por los siglos de los siglos. Amén.
0: Misterios gozosos. Primer misterio. La anunciación del ángel a la Virgen María. Dios te salve María, llena de gracia. Con estas palabras el ángel te saluda María y te anuncia que Dios te ha elegido para ser la madre del Salvador. Por tu sí, nos trajiste a Dios al mundo. Enséñanos a seguirte, a abrir nuestro corazón con confianza al amor de Dios y a decirle nosotros también cada día: hágase en mí según tu palabra. Padre nuestro que estás en el cielo, santificado sea tu nombre. Venga a nosotros tu reino. Hágase tu voluntad en la tierra como en el cielo.
1: Danos hoy nuestro pan de cada día. Perdona nuestras ofensas, como también nosotros perdonamos a los que nos ofenden. No nos dejes caer en tentación y líbranos del mal. Amén.
0: Dios te salve María, llena eres de gracia. El Señor es contigo. Bendita eres entre todas las mujeres y bendito es el fruto de tu vientre, Jesús.
1: Santa María, Madre de Dios, ruega por nosotros pecadores, ahora y en la hora de nuestra muerte. Amén.
0: Dios te salve María, llena eres de gracia. El Señor es contigo. Bendita eres entre todas las mujeres y bendito es el fruto de tu vientre, Jesús.
1: Santa María, Madre de Dios, ruega por nosotros pecadores, ahora y en la hora de nuestra muerte. Amén.
0: Dios te salve María, llena eres de gracia. El Señor es contigo. Bendita eres entre todas las mujeres, y bendito es el fruto de tu vientre, Jesús.
1: Santa María, Madre de Dios, ruega por nosotros pecadores, ahora y en la hora de nuestra muerte. Amén.
0: Dios te salve María, llena eres de gracia. El Señor es contigo. Bendita eres entre todas las mujeres, y bendito es el fruto de tu vientre, Jesús.
1: Santa María, Madre de Dios, ruega por nosotros pecadores, ahora y en la hora de nuestra muerte. Amén.
0: Dios te salve María, llena eres de gracia. El Señor es contigo, bendita eres entre todas las mujeres, y bendito es el fruto de tu vientre, Jesús.
1: Santa María, Madre de Dios, ruega por nosotros pecadores, ahora y en la hora de nuestra muerte. Amén.
0: Dios te salve María, llena eres de gracia. El Señor es contigo, bendita eres entre todas las mujeres, y bendito es el fruto de tu vientre, Jesús.
1: Santa María, Madre de Dios, ruega por nosotros pecadores, ahora y en la hora de nuestra muerte. Amén.
0: Dios te salve María, llena eres de gracia. El Señor es contigo, bendita eres entre todas las mujeres, y bendito es el fruto de tu vientre, Jesús.
1: Santa María, Madre de Dios, ruega por nosotros pecadores, ahora y en la hora de nuestra muerte. Amén.
0: Dios te salve María, llena eres de gracia. El Señor es contigo, bendita eres entre todas las mujeres, y bendito es el fruto de tu vientre, Jesús.
1: Santa María, Madre de Dios, ruega por nosotros pecadores, ahora y en la hora de nuestra muerte. Amén.
0: Dios te salve María, llena eres de gracia. El Señor es contigo, bendita eres entre todas las mujeres, y bendito es el fruto de tu vientre, Jesús.
1: Santa María, Madre de Dios, ruega por nosotros pecadores, ahora y en la hora de nuestra muerte. Amén.
0: Dios te salve María, llena eres de gracia, el Señor es contigo, bendita eres entre todas las mujeres, y bendito es el fruto de tu vientre, Jesús.
1: Santa María, Madre de Dios, ruega por nosotros pecadores, ahora y en la hora de nuestra muerte. Amén.
0: Gloria al Padre, y al Hijo, y al Espíritu Santo,
1: como era en un principio, ahora y siempre, por los siglos de los siglos. Amén.
0: María, Madre de Gracia, Madre de Misericordia,
1: en la vida y en la muerte, ampáranos, Gran Señora.
0: Segundo misterio, la visita de María Santísima a su prima Santa Isabel. María, después del anuncio del ángel, vas a visitar a tu prima Isabel para ayudarla. En tu interior llevas a Jesús, llevas la salvación. Por eso la casa de Isabel se llena de alegría, se transforma. Te pedimos, Madre, que visites también nuestro corazón, que esté siempre a nuestro lado, en nuestra casa, en nuestra vida.
1: Padre nuestro que estás en el cielo, santificado sea tu nombre. Venga a nosotros tu reino. Hágase tu voluntad en la tierra como en el cielo.
0: Danos hoy nuestro pan de cada día. Perdona nuestras ofensas como también nosotros perdonamos a los que nos ofenden. No nos dejes caer en tentación y líbranos del mal. Amén.
1: Dios te salve María, llena eres de gracia. El Señor es contigo. Bendita eres entre todas las mujeres y bendito es el fruto de tu vientre, Jesús.
0: Santa María, Madre de Dios, ruega por nosotros pecadores, ahora y en la hora de nuestra muerte. Amén.
1: Dios te salve María, llena eres de gracia. El Señor es contigo. Bendita eres entre todas las mujeres y bendito es el fruto de tu vientre, Jesús.
0: Santa María, Madre de Dios, ruega por nosotros pecadores, ahora y en la hora de nuestra muerte. Amén.
1: Dios te salve María, llena eres de gracia, el Señor es contigo, bendita eres entre todas las mujeres, y bendito es el fruto de tu vientre, Jesús.
0: Santa María, Madre de Dios, ruega por nosotros pecadores, ahora y en la hora de nuestra muerte. Amén.
1: Dios te salve María, llena eres de gracia, el Señor es contigo, bendita eres entre todas las mujeres, y bendito es el fruto de tu vientre, Jesús.
0: Santa María, Madre de Dios, ruega por nosotros pecadores, ahora y en la hora de nuestra muerte. Amén.
1: Dios te salve María, llena eres de gracia, el Señor es contigo, bendita eres entre todas las mujeres, y bendito es el fruto de tu vientre, Jesús.
0: Santa María, Madre de Dios, ruega por nosotros pecadores, ahora y en la hora de nuestra muerte. Amén.
1: Dios te salve María, llena eres de gracia, el Señor es contigo, bendita eres entre todas las mujeres, y bendito es el fruto de tu vientre, Jesús.
0: Santa María, Madre de Dios, ruega por nosotros pecadores, ahora y en la hora de nuestra muerte. Amén.
1: Dios te salve María, llena eres de gracia, el Señor es contigo, bendita eres entre todas las mujeres, y bendito es el fruto de tu vientre, Jesús.
0: Santa María, Madre de Dios, ruega por nosotros pecadores, ahora y en la hora de nuestra muerte. Amén.
1: Dios te salve María, llena eres de gracia, el Señor es contigo, bendita eres entre todas las mujeres, y bendito es el fruto de tu vientre, Jesús.
0: Santa María, Madre de Dios, ruega por nosotros pecadores, ahora y en la hora de nuestra muerte. Amén.
1: Dios te salve María, llena eres de gracia, el Señor es contigo, bendita eres entre todas las mujeres, y bendito es el fruto de tu vientre, Jesús.
0: Santa María, Madre de Dios, ruega por nosotros pecadores, ahora y en la hora de nuestra muerte. Amén.
1: Dios te salve María, llena eres de gracia, el Señor es contigo, bendita eres entre todas las mujeres, y bendito es el fruto de tu vientre, Jesús.
0: Santa María, Madre de Dios, ruega por nosotros pecadores, ahora y en la hora de nuestra muerte. Amén.
1: Gloria al Padre, al Hijo y al Espíritu Santo,
0: como era en un principio, sea, ahora y siempre, por los siglos de los siglos. Amén.
1: María, Madre de Gracia, Madre de Misericordia,
0: en la vida y en la muerte, ampáranos, Gran Señora. Tercer misterio: el nacimiento del Hijo de Dios en el portal de Belén. Jesús, que viniste al mundo en el pobre pesebre de Belén para salvarnos, te damos gracias porque también ahora vienes en cada misa y te das como alimento en la comunión. María, que preparaste el pesebre de Belén, prepara nuestro corazón para recibir a Jesús. Padre nuestro que estás en el cielo, santificado sea tu nombre. Venga a nosotros tu reino. Hágase tu voluntad en la tierra como en el cielo.
1: Danos hoy nuestro pan de cada día. Perdona nuestras ofensas, como también nosotros perdonamos a los que nos ofenden. No nos dejes caer en tentación y líbranos del mal. Amén.
0: Dios te salve María, llena eres de gracia. El Señor es contigo, bendita eres entre todas las mujeres, y bendito es el fruto de tu vientre, Jesús.
1: Santa María, Madre de Dios, ruega por nosotros pecadores, ahora y en la hora de nuestra muerte. Amén.
0: Dios te salve María, llena eres de gracia. El Señor es contigo, bendita eres entre todas las mujeres, y bendito es el fruto de tu vientre, Jesús.
1: Santa María, Madre de Dios, ruega por nosotros pecadores, ahora y en la hora de nuestra muerte. Amén.
0: Dios te salve María, llena eres de gracia. El Señor es contigo, bendita eres entre todas las mujeres, y bendito es el fruto de tu vientre, Jesús.
1: Santa María, Madre de Dios, ruega por nosotros pecadores, ahora y en la hora de nuestra muerte. Amén.
0: Dios te salve María, llena eres de gracia. El Señor es contigo, bendita eres entre todas las mujeres, y bendito es el fruto de tu vientre, Jesús.
1: Santa María, Madre de Dios, ruega por nosotros pecadores, ahora y en la hora de nuestra muerte. Amén.
0: Dios te salve María, llena eres de gracia. El Señor es contigo, bendita eres entre todas las mujeres, y bendito es el fruto de tu vientre, Jesús.
1: Santa María, Madre de Dios, ruega por nosotros pecadores, ahora y en la hora de nuestra muerte. Amén.
0: Dios te salve María, llena eres de gracia. El Señor es contigo, bendita eres entre todas las mujeres, y bendito es el fruto de tu vientre, Jesús.
1: Santa María, Madre de Dios, ruega por nosotros pecadores, ahora y en la hora de nuestra muerte. Amén.
0: Dios te salve María, llena eres de gracia. El Señor es contigo, bendita eres entre todas las mujeres, y bendito es el fruto de tu vientre, Jesús.
1: Santa María, Madre de Dios, ruega por nosotros pecadores, ahora y en la hora de nuestra muerte. Amén.
0: Dios te salve María, llena eres de gracia. El Señor es contigo, bendita eres entre todas las mujeres, y bendito es el fruto de tu vientre, Jesús.
1: Santa María, Madre de Dios, ruega por nosotros pecadores, ahora y en la hora de nuestra muerte. Amén.
0: Dios te salve María, llena eres de gracia. El Señor es contigo, bendita eres entre todas las mujeres, y bendito es el fruto de tu vientre, Jesús.
1: Santa María, Madre de Dios, ruega por nosotros pecadores, ahora y en la hora de nuestra muerte. Amén.
0: Dios te salve María, llena eres de gracia, el Señor es contigo, bendita eres entre todas las mujeres, y bendito es el fruto de tu vientre, Jesús.
1: Santa María, Madre de Dios, ruega por nosotros pecadores, ahora y en la hora de nuestra muerte. Amén.
0: Gloria al Padre, y al Hijo, y al Espíritu Santo,
1: como era en un principio, ahora y siempre, por los siglos de los siglos. Amén.
0: María, Madre de Gracia, Madre de Misericordia,
1: en la vida y en la muerte, ampáranos, Gran Señora.
0: Cuarto Misterio: la Presentación de Jesús en el Templo. Madre, llevas a tu Hijo al templo para ofrecerlo a Dios. Yo también soy tu Hijo. Llévame a Dios, mi Padre, y enséñame a confiar en su amor, a decirle en cada confesión: Señor, tú no rechazas a nadie, por grandes que sean sus pecados, y recibes al pecador arrepentido con misericordia paternal. Quiero renovar mi vida. Te entrego mi corazón.
1: Padre nuestro que estás en el cielo, santificado sea tu nombre. Venga a nosotros tu reino. Hágase tu voluntad en la tierra como en el cielo.
0: Danos hoy nuestro pan de cada día. Perdona nuestras ofensas como también nosotros perdonamos a los que nos ofenden. No nos dejes caer en tentación y líbranos del mal. Amén.
1: Dios te salve María, llena eres de gracia. El Señor es contigo. Bendita eres entre todas las mujeres y bendito es el fruto de tu vientre, Jesús.
0: Santa María, Madre de Dios, ruega por nosotros pecadores, ahora y en la hora de nuestra muerte. Amén.
1: Dios te salve María, llena eres de gracia, el Señor es contigo, bendita eres entre todas las mujeres, y bendito es el fruto de tu vientre, Jesús.
0: Santa María, Madre de Dios, ruega por nosotros pecadores, ahora y en la hora de nuestra muerte. Amén.
1: Dios te salve María, llena eres de gracia, el Señor es contigo, bendita eres entre todas las mujeres, y bendito es el fruto de tu vientre, Jesús.
0: Santa María, Madre de Dios, ruega por nosotros pecadores, ahora y en la hora de nuestra muerte. Amén.
1: Dios te salve María, llena eres de gracia, el Señor es contigo, bendita eres entre todas las mujeres, y bendito es el fruto de tu vientre, Jesús.
0: Santa María, Madre de Dios, ruega por nosotros pecadores, ahora y en la hora de nuestra muerte. Amén.
1: Dios te salve María, llena eres de gracia, el Señor es contigo, bendita eres entre todas las mujeres, y bendito es el fruto de tu vientre, Jesús.
0: Santa María, Madre de Dios, ruega por nosotros pecadores, ahora y en la hora de nuestra muerte. Amén.
1: Dios te salve María, llena eres de gracia, el Señor es contigo, bendita eres entre todas las mujeres, y bendito es el fruto de tu vientre, Jesús.
0: Santa María, Madre de Dios, ruega por nosotros pecadores, ahora y en la hora de nuestra muerte. Amén.
1: Dios te salve María, llena eres de gracia, el Señor es contigo, bendita eres entre todas las mujeres, y bendito es el fruto de tu vientre, Jesús.
0: Santa María, Madre de Dios, ruega por nosotros pecadores, ahora y en la hora de nuestra muerte. Amén.
1: Dios te salve María, llena eres de gracia, el Señor es contigo, bendita eres entre todas las mujeres, y bendito es el fruto de tu vientre, Jesús.
0: Santa María, Madre de Dios, ruega por nosotros pecadores, ahora y en la hora de nuestra muerte. Amén.
1: Dios te salve María, llena eres de gracia, el Señor es contigo, bendita eres entre todas las mujeres, y bendito es el fruto de tu vientre, Jesús.
0: Santa María, Madre de Dios, ruega por nosotros pecadores, ahora y en la hora de nuestra muerte. Amén.
1: Dios te salve María, llena eres de gracia, el Señor es contigo. Bendita eres entre todas las mujeres, y bendito es el fruto de tu vientre, Jesús.
0: Santa María, Madre de Dios, ruega por nosotros pecadores, ahora y en la hora de nuestra muerte. Amén.
1: Gloria al Padre, al Hijo y al Espíritu Santo.
0: Como era en un principio, sea, ahora y siempre, por los siglos de los siglos. Amén.
1: María, Madre de Gracia, Madre de Misericordia,
0: en la vida y en la muerte, ampáranos, Gran Señora. Quinto misterio: el niño Jesús perdido y hallado en el templo. María, cuando Jesús se pierde, lo busca sin descanso durante 3 días. Te pedimos que si nos perdemos, nos busques hasta encontrarnos y nos lleves de nuevo a Dios. Padre nuestro que estás en el cielo, santificado sea tu nombre. Venga a nosotros tu reino. Hágase tu voluntad en la tierra como en el cielo.
1: Danos hoy nuestro pan de cada día. Perdona nuestras ofensas, como también nosotros perdonamos a los que nos ofenden. No nos dejes caer en tentación y líbranos del mal. Amén.
0: Dios te salve María, llena eres de gracia. El Señor es contigo. Bendita eres entre todas las mujeres y bendito es el fruto de tu vientre, Jesús.
1: Santa María, Madre de Dios, ruega por nosotros pecadores, ahora y en la hora de nuestra muerte. Amén.
0: Dios te salve María, llena eres de gracia. El Señor es contigo. Bendita eres entre todas las mujeres, y bendito es el fruto de tu vientre, Jesús.
1: Santa María, Madre de Dios, ruega por nosotros pecadores, ahora y en la hora de nuestra muerte. Amén.
0: Dios te salve María, llena eres de gracia. El Señor es contigo, bendita eres entre todas las mujeres, y bendito es el fruto de tu vientre, Jesús.
1: Santa María, Madre de Dios, ruega por nosotros pecadores, ahora y en la hora de nuestra muerte. Amén.
0: Dios te salve María, llena eres de gracia. El Señor es contigo, bendita eres entre todas las mujeres, y bendito es el fruto de tu vientre, Jesús.
1: Santa María, Madre de Dios, ruega por nosotros pecadores, ahora y en la hora de nuestra muerte. Amén.
0: Dios te salve María, llena eres de gracia. El Señor es contigo, bendita eres entre todas las mujeres, y bendito es el fruto de tu vientre, Jesús.
1: Santa María, Madre de Dios, ruega por nosotros pecadores, ahora y en la hora de nuestra muerte. Amén.
0: Dios te salve María, llena eres de gracia. El Señor es contigo, bendita eres entre todas las mujeres, y bendito es el fruto de tu vientre, Jesús.
1: Santa María, Madre de Dios, ruega por nosotros pecadores, ahora y en la hora de nuestra muerte. Amén.
0: Dios te salve María, llena eres de gracia. El Señor es contigo, bendita eres entre todas las mujeres, y bendito es el fruto de tu vientre, Jesús.
1: Santa María, Madre de Dios, ruega por nosotros pecadores, ahora y en la hora de nuestra muerte. Amén.
0: Dios te salve María, llena eres de gracia. El Señor es contigo, bendita eres entre todas las mujeres, y bendito es el fruto de tu vientre, Jesús.
1: Santa María, Madre de Dios, ruega por nosotros pecadores, ahora y en la hora de nuestra muerte. Amén.
0: Dios te salve María, llena eres de gracia. El Señor es contigo, bendita eres entre todas las mujeres, y bendito es el fruto de tu vientre, Jesús.
1: Santa María, Madre de Dios, ruega por nosotros pecadores, ahora y en la hora de nuestra muerte. Amén.
0: Dios te salve María, llena eres de gracia, el Señor es contigo, bendita eres entre todas las mujeres, y bendito es el fruto de tu vientre, Jesús.
1: Santa María, Madre de Dios, ruega por nosotros pecadores, ahora y en la hora de nuestra muerte. Amén.
0: Gloria al Padre, y al Hijo, y al Espíritu Santo,
1: como era en un principio, ahora y siempre, por los siglos de los siglos. Amén.
0: María, Madre de Gracia, Madre de Misericordia,
1: en la vida y en la muerte, ampáranos, Gran Señora.
0: Por las intenciones del Santo Padre. Padre nuestro que estás en el cielo, santificado sea tu nombre. Venga a nosotros tu reino. Hágase tu voluntad en la tierra como en el cielo.
1: Danos hoy nuestro pan de cada día. Perdona nuestras ofensas, como también nosotros perdonamos a los que nos ofenden. No nos dejes caer en tentación y líbranos del mal. Amén.
0: Dios te salve María, llena eres de gracia. El Señor es contigo, bendita eres entre todas las mujeres, y bendito es el fruto de tu vientre, Jesús.
1: Santa María, Madre de Dios, ruega por nosotros pecadores, ahora y en la hora de nuestra muerte. Amén.
0: Dios te salve María, llena eres de gracia. El Señor es contigo, bendita eres entre todas las mujeres, y bendito es el fruto de tu vientre, Jesús.
1: Santa María, Madre de Dios, ruega por nosotros pecadores, ahora y en la hora de nuestra muerte. Amén.
0: Dios te salve María, llena eres de gracia. El Señor es contigo, bendita eres entre todas las mujeres, y bendito es el fruto de tu vientre, Jesús.
1: Santa María, Madre de Dios, ruega por nosotros pecadores, ahora y en la hora de nuestra muerte. Amén.
0: Gloria al Padre, y al Hijo, y al Espíritu Santo,
1: como era en un principio, ahora y siempre, por los siglos de los siglos. Amén.
0: Señor, ten piedad.
1: Señor, ten piedad.
0: Cristo, ten piedad.
1: Cristo, ten piedad.
0: Señor, ten piedad.
1: Señor, ten piedad.
0: Cristo, óyenos.
1: Cristo, óyenos.
0: Cristo, escúchanos.
1: Cristo, escúchanos.
0: Dios Padre, Creador del mundo,
1: ten piedad de nosotros.
0: Dios Hijo, Redentor del mundo,
1: ten piedad de nosotros.
0: Dios Espíritu Santo,
1: ten piedad de nosotros.
0: Trinidad Santa, un solo Dios,
1: ten piedad de nosotros.
0: Santa María,
1: ruega por nosotros.
0: Santa Madre de Dios,
1: ruega por nosotros.
0: Santa Virgen de las Vírgenes,
1: ruega por nosotros.
0: Madre de Cristo,
1: ruega por nosotros.
0: Madre de la Divina Gracia,
1: ruega por nosotros.
0: Madre Purísima,
1: ruega por nosotros.
0: Madre Castísima,
1: ruega por nosotros.
0: Madre Intacta,
1: ruega por nosotros.
0: Madre Incorrupta,
1: ruega por nosotros.
0: Madre Inmaculada,
1: ruega por nosotros.
0: Madre Amable,
1: ruega por nosotros.
0: Madre Admirable,
1: ruega por nosotros.
0: Madre del Buen Consejo,
1: ruega por nosotros.
0: Madre del Creador,
1: ruega por nosotros.
0: Madre del Salvador,
1: ruega por nosotros.
0: Madre de la Iglesia,
1: ruega por nosotros.
0: Virgen Prudentísima,
1: ruega por nosotros.
0: Virgen digna de veneración,
1: ruega por nosotros.
0: Virgen digna de alabanza,
1: ruega por nosotros.
0: Virgen poderosa,
1: ruega por nosotros.
0: Virgen clemente,
1: ruega por nosotros.
0: Virgen fiel,
1: ruega por nosotros.
0: Espejo de justicia,
1: ruega por nosotros.
0: Trono de la sabiduría,
1: ruega por nosotros.
0: Causa de nuestra alegría,
1: ruega por nosotros.
0: Vaso espiritual,
1: ruega por nosotros.
0: Vaso honorable,
1: ruega por nosotros.
0: Vaso insigne de devoción,
1: ruega por nosotros.
0: Rosa mística,
1: ruega por nosotros.
0: Torre de David,
1: ruega por nosotros.
0: Torre de marfil,
1: ruega por nosotros.
0: Casa de Oro,
1: ruega por nosotros.
0: Arca de la Alianza,
1: ruega por nosotros.
0: Puerta del Cielo,
1: ruega por nosotros.
0: Estrella de la Mañana,
1: ruega por nosotros.
0: Salud de los enfermos,
1: ruega por nosotros.
0: Refugio de los pecadores,
1: ruega por nosotros.
0: Consoladora de los afligidos,
1: ruega por nosotros.
0: Auxilio de los cristianos,
1: ruega por nosotros.
0: Reina de los ángeles,
1: ruega por nosotros.
0: Reina de los patriarcas,
1: ruega por nosotros.
0: Reina de los apóstoles,
1: ruega por nosotros.
0: Reina de los mártires,
1: ruega por nosotros.
0: Reina de los confesores,
1: ruega por nosotros.
0: Reina de las vírgenes,
1: ruega por nosotros.
0: Reina de todos los santos,
1: ruega por nosotros.
0: Reina concebida sin mancha original,
1: ruega por nosotros.
0: Reina elevada al cielo,
1: ruega por nosotros.
0: Reina del Santísimo Rosario,
1: ruega por nosotros.
0: Reina de la Familia,
1: ruega por nosotros.
0: Reina de la Paz,
1: ruega por nosotros.
0: Cordero de Dios que quitas los pecados del mundo,
1: perdónanos, Señor.
0: Cordero de Dios que quitas los pecados del mundo,
1: escúchanos, Señor.
0: Cordero de Dios que quitas los pecados del mundo,
1: perdónanos, Señor.
0: Bajo tu amparo nos acogemos, Santa Madre de Dios. No desprecies las súplicas que te dirigimos. Antes bien, líbranos de todo peligro, oh Virgen gloriosa y bendita. Ruega por nosotros, Santa Madre de Dios, para que seamos dignos de alcanzar las divinas gracias y promesas de nuestro Señor Jesucristo. Amén. Ave María Purísima,
1: sin pecado concebida.
0: En el nombre del Padre, del Hijo y del Espíritu Santo.
1: Amén.

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1: Tiene que ser imposible. Esta canción se llama Solo Eres un Sueño. La hace el señor Luis Alberto Posada y suena a esta hora con Campamento Estéreo 97.5 FM, la radio que te acompaña en esta tarde noche con Campamento Estéreo. Sí. 97.5 FM, Radio de Impacto del Norte, Radio de Impacto Regional, 321-746-5030, línea habilitada para que todos ustedes se sigan comunicando con nosotros. Venga, para que el Caballero Gaucho, la canción se llama Cuando Llora un Hombre. Bueno, en este momento está tronando, estaba por ahí tronando un poco. Si empieza a llover muy fuerte, si empieza a tronar, pues nosotros procedemos a apagar la emisora, pues para protegerla un poquito. Listo, entonces si de pronto salimos del aire, no se preocupen, es porque está tronando, entonces apagamos los equipos. 6-8 minutos, llega el Caballero Gaucho. Esta canción se llama Cuando Llora un Hombre. Una canción para tomar guaro a esta hora. Arnicho.

0: Esta canción se llama Te Voy a Olvidar. Ese es Jason Jiménez, que lo seguimos recordando, el gran aventurero, hombre, que, bueno, les digo la verdad, escucho música de Jason y todavía recuerdo a ese gran artista, hombre, de la música popular, que dejó una gran huella en nuestro país, en nuestro territorio. Entonces, pues siempre recordaremos a... Siempre recordaremos a, al gran Jason Jiménez.
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0: En Colombia son las 6 de la tarde más 15 minutos. 6 de la tarde más 15 minutos. Tarde noche, bien, saludito para doña Luz Noelia. Se cortó la comunicación, pero bueno, ahí estamos con todos ustedes. Vamos a ir a una pequeña pausa comercial y ya regreso para seguir complaciéndoles a través de Campamento Estéreo.
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6:45 minutos. A esta hora llueve un poquito acá en nuestro municipio. Oiga, el tiempo un poquito raro, ¿no? Llueve, hace calor, mejor dicho. Escuchamos esta buenísima canción de Rodolfo Aicardi. Se llama La Pena de mi Viejo. Es la buena música que suena a esta hora con el cantinazo de Campamento Estéreo. Ya, lo bueno no dura. Es la buena música con la radio de impacto.

Enviados en la esperanza. Durante este año pastoral hemos venido caminando bajo un hermoso propósito, al encuentro con Jesús. Hemos descubierto que la vida cristiana es un camino permanente de encuentro con el Señor, que nos llama, nos acompaña y transforma nuestra existencia. Y en este tiempo seguimos avanzando hacia una meta maravillosa, pasar del encuentro con Jesús al deseo de formar el nuevo nosotros. Porque la fe no es solamente una experiencia individual. Jesús nos reúne, nos convierte en familia, nos ayuda y se hace cercano con nosotros para avanzar en este encuentro con Jesús. Jesús nos reúne, nos enseña a caminar juntos, a ayudarnos unos a otros y a construir comunidad. El mes de junio nos ofrece una oportunidad muy especial para profundizar en este camino, porque la Iglesia dedica este tiempo al Sagrado Corazón de Jesús. Cuando hablamos del corazón de Jesús, hablamos del amor inmenso de Dios por cada uno de nosotros. Un corazón que acoge, que perdona, que comprende nuestras luchas y nunca se cansa de esperarnos. ¿Cuántas veces experimentamos dificultades, preocupaciones o incertidumbres? Sin embargo, el corazón de Jesús permanece abierto para recibirnos. Allí encontramos consuelo para nuestras tristezas, fuerza para nuestras debilidades y esperanza para seguir adelante. El Sagrado Corazón de Jesús nos recuerda que Dios no es indiferente a nuestra vida. Él conoce nuestras alegrías y nuestros sufrimientos, conoce el esfuerzo de los campesinos, el trabajo de las familias, las preocupaciones de los padres y madres,